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2: Ven a mí con un espíritu dispuesto, deseoso de cambiar. Caminar cerca de mí es vivir una continua renovación. Busca mi rostro con una mente abierta. Al concentrar tus pensamientos en mí, tienes toda mi atención. Yo te conozco y te entiendo. Mis pensamientos te rodean con un amor perdurable. Jesús.
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10: El sábado. El recordatorio de un poder sin límites. Te invito a llegarnos hasta el libro de Salmos, capítulo 145, verso 3. Dios es inmenso y merece toda nuestra admiración. Intentar medir su grandeza con nuestra lógica es como querer vaciar el océano con un vaso. Hoy en día, muchas voces aseguran que el mundo tiene una antigüedad que hace ver el registro bíblico como un cuento infantil. Se basan en lo que ven en la tierra, pero filtrado por un lente que excluye a Dios. Lo curioso es que incluso personas que dicen confiar en la Biblia se sienten hackeadas por estos argumentos. Para no quedar mal con la corriente científica dominante, terminan negociando su integridad y diciendo que los días de la creación fueron eras milenarias. Si decidís que los días de la creación son periodos indefinidos para encajar, terminás rompiendo la lógica del cuarto mandamiento. Convertís una regla clara en un concepto absurdo. Algunos aceptan esta versión light de la historia porque les quita presión. Si el sábado no es un día literal, entonces sus demandas de descanso y santidad pierden fuerza. Es una salida fácil, pero sin principios. En las montañas y valles aparecen restos que nos vuelan la cabeza. Huesos gigantes, maderas petrificadas e instrumentos antiguos que demuestran que antes de nosotros hubo un mundo mucho más masivo y poderoso. Al ver esos tamaños extra large, muchos concluyen que la Tierra debió ser habitada millones de años antes de lo que dice el Génesis. El problema no son los fósiles, sino la falta de perspectiva sobre el mundo de antes del diluvio y los cambios radicales que sufrió la Tierra. Sin el texto bíblico, la geología es un mapa a medias. Cuando tratás de explicar el origen del universo ignorando al diseñador y usando solo leyes naturales, te lanzás a navegar en un océano de incertidumbre total. La realidad es esta. Dios nunca nos dio el código fuente de cómo creó todo en 6 días literales. No necesitamos entender el proceso técnico para confiar en el autor. Sus obras son tan profundas y misteriosas como su propia existencia. La integridad consiste en no ajustar la verdad para que sea más cómoda a lo popular. En un mundo de teorías cambiantes, decidí basar tu vida en lo que permanece. No necesitas todas las respuestas científicas para reconocer la voz de quien diseñó todo.

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2: Cuando comenzamos a leer los evangelios que relatan la vida, el ministerio de Jesús, encontramos al Cristo amoroso, el Cristo tierno, pero el Cristo que también dice las cosas que tiene que decir para bien del crecimiento espiritual, para la propia autocrítica de las personas. Por eso es que en determinado momento dice la palabra de Dios en el Evangelio de San Juan que algunos se sorprendieron de alguna manera con la forma en que Jesús estaba conduciendo su enseñanza. Está en el Evangelio de San Juan, en el capítulo 6, y vemos desde el versículo 60. Dice así: al oírlo, muchos de sus discípulos dijeron: este lenguaje es duro, ¿quién lo puede aceptar? Sabiendo Jesús en su interior que sus discípulos murmuraban, les dijo: ¿esto os ofende? Es el mismo Jesús, el que ama, el que cuida, el que quiere que podamos crecer espiritualmente, el que muchas veces con sus expresiones va a tocar exactamente algún punto sensible de nuestra vida, a tal punto que puede ser que alguien escuche a Jesús y pueda expresarse de esta manera: su lenguaje es duro, ¿quién lo puede soportar? Y es curioso que esto está dirigido a los discípulos, no necesariamente el grupo cercano de los 12 discípulos, pero sí personas que ya venían escuchando a Jesús. Claro, así como pasó en aquel momento, también suele ocurrir ahora. Las palabras de Jesús, tiernas, amorosas, que nos invitan a que vayamos a Él, que quiere ayudarnos, que quiere consolarnos, darnos paz, que quiere perdonar nuestros pecados, sin embargo, es un mensaje que nos compromete. No podemos escuchar a Jesús sin asumir algún tipo de o compromiso o desprecio por lo que está diciendo. Pero sigamos el relato de la palabra de Dios. ¿Esto os ofende? ¿Puede ofendernos cuando escuchamos que Jesús de pronto toca algo que nos gusta? ¿Que de pronto comienza a hablar de principios de vida, de maneras, de hábitos, de cosas que Él no aprueba? No aprueba porque saben que nos va a hacer mal, pero nosotros sí las queremos, entonces nos parece duro lo que Él dice. Y más allá del relato, estoy leyendo en San Juan, el capítulo 6, ahora desde el versículo 66 en adelante. Desde entonces, muchos de sus discípulos lo dejaron y ya no andaban con él. A tal punto se ofendieron por lo que Jesús estaba diciendo y que comprometía sus intereses personales que ya no lo seguían, ya no iban a escucharlo más. Ahora, ¿qué hizo Jesús? Dijo entonces a los 12, a los más íntimos, a los que estaba preparando para que ellos predicaran el Evangelio cuando Él ascendiera a los cielos: ¿queréis iros vosotros también? Todos están yendo. ¿Ustedes también quieren irse porque les parece duro este lenguaje? Y entonces, aquel que solía hablar con mayor rapidez, reaccionar, dice: Simón Pedro respondió: Señor, ¿a quién iríamos? Tú solamente tienes palabras de vida eterna. Querido amigo o amiga que me escuchas, la palabra de vida eterna, la palabra que puede producir cierta movilización, cierta movilidad espiritual y tocar tus propios intereses, es la que puede llevar, sin embargo, paz cuando sale de Jesús, cuando sale de su palabra. A veces las cosas que chocan contra nuestros gustos personales, que están tocando algo que hemos hecho durante toda nuestra vida, de pronto la palabra de Jesús nos pone de manifiesto, ¿verdad?, nuestros intereses egoístas, nuestras maneras de ser, nuestros sentimientos más profundos que puedan estar tal vez dañando a otros, que no armonicen con la voluntad de Dios. Y entonces, aunque no lo decimos, medio nos ofendemos. Es decir, preferimos leer otra parte de la Biblia. Pero si dejamos lo que dice Jesús, aunque nos parezca duro, ¿a quién iremos? Y no olvidemos, Jesús vino para poder señalarnos el camino de la salvación, y sus palabras siempre son curativas. Que Dios te bendiga, y siempre anheles escuchar las palabras de Jesús, son las únicas que tienen vida eterna.

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2: Es la hora 23, 59 minutos.
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0: Buenos días, nos encontramos otra vez en Mensajes de Esperanza, una serie de charlas espirituales a cargo del pastor Alejandro Bullón, que fueron dadas en público y en vivo en diferentes auditorios. Hoy elegimos un tema especialmente para vos, esperamos que lo disfrutes.
1: Malaquías capítulo 4, versículos 1 y 2. Dice así: porque he aquí viene el día ardiente como un horno, y todos los soberbios. ¿Quién es soberbio? Dejen el texto ahí un poco. ¿Quién es soberbio? Soberbio es el orgulloso. ¿Quién es el orgulloso? Orgulloso es el que abriga en su corazón y en su mente la loca, imprudente y tonta idea de que puede vivir sin Dios, o de que puede manejar a Dios como él quiere. Y ahora miren lo que dice Malaquías: porque he aquí viene el día ardiente como un horno, y todos los soberbios y todos los que hacen maldad serán estopa. Aquel día que vendrá los abrazará, ha dicho Jehová de los ejércitos, y no les dejará ni raíz ni rama. Mas a vosotros, los que teméis mi nombre, nacerá el sol de justicia, y en sus alas traerá salvación, y saldréis y saltaréis como becerros de la manada. Interesante. Cuando llegue el día grande, cuando llegue el día ardiente, cuando llegue el día terrible, cuando llega el día, como Apocalipsis dice, de la ira del Señor, la humanidad estará dividida en dos grupos: los orgullosos, los soberbios, que quisieron que Dios hiciera todo como ellos querían. Claro, conscientemente no, pero inconscientemente se sirvieron de la religión. Inconscientemente usaron la religión para, sobre el argumento de que Dios es todopoderoso, querer que las cosas le salieran como él quería. El poder de Dios no se manifiesta únicamente cuando las cosas te van bien. El poder de Dios se manifiesta también cuando las cosas, desde el punto de vista humano, te van mal. Ese es Dios todopoderoso. Ahora, en la medida en que tú cultives el compañerismo con él, el carácter de Jesucristo se va reproduciendo en tu vida y aprendes a decir: Señor, no se haga mi voluntad sino la tuya. Y aprendes a decir como Pablo: ya no vivo yo, Cristo vive en mí. Aprendes a confiar en Dios cuando las cosas te van bien, hay mucho pan en la mesa, hay salud. Y también cuando no hay pan, cuando has perdido el empleo, cuando tienes conciencia de que sirves a Dios, pero parece que a pesar de que sirves a Dios, las cosas no están saliendo como tú quieres, levanta las manos al cielo y agradécele a Dios. Ahora, hay una cosa: el Señor Jesucristo murió el viernes, y seguramente la carcajada del diablo sonó en el universo: lo maté, lo acabé, lo destruí. El sábado el Señor Jesucristo, conforme al mandamiento, descansó en la tumba, y seguro que la carcajada del diablo seguía resonando en el universo: acabé finalmente con él. Porque desde el cielo comenzó la lucha, querer quitarle el lugar a Jesús. El domingo, seguramente que al comenzar el día, la carcajada del diablo también sonaba en el universo. Pero entonces, querido, la roca se abrió y la muerte tuvo que rendirse delante de la vida. Y el Señor Jesucristo se levantó, y con eso te ha dado un mensaje. El diablo puede aparentemente reírse de ti hoy, mañana, pero hay un tercer día en que él va a tener que tragar su carcajada. El diablo puede quitarte el empleo hoy, mañana, pero si tú sigues fiel, siendo fiel a Dios y reconociendo la soberanía en tu vida, la autoridad de Padre, de Creador en tu vida, siempre va a llegar el tercer día. Tus sueños van a resucitar, emerger. ¿Por qué? La fidelidad al Dios es como la planta del trigo. Tú colocas la semilla, abres el primer día, no pasa nada. Abres el segundo día, no pasa nada. Abres el tercer día, una cosita verde empieza a aparecer. Abres el quinto, sexto día, la planta brota. Y algunos meses después cosechas el trigo abundante. No pienses que porque has decidido en este momento serte. No pienses que porque has decidido en este momento ser fiel a Dios en la devolución de tus diezmos, mañana te va a caer dinero del cielo.

sometiéndose a Dios, entregándose a Dios completamente, con integridad, mente, cuerpo, alma, en las buenas y en las malas. Ahora, esa gente soberbia que vivió como ellos querían, como ella quería vivir. Mira lo que dice Apocalipsis capítulo 6. ¿Cómo describe a esa gente? Malaquías dice: llega el día terrible, la gente arderá como estopa. ¿Ah? Y mira lo que dice Apocalipsis. Y los reyes de la tierra, y los grandes, y los ricos. ¿Por qué los ricos? Porque el diablo también da riqueza, y sin embargo, nunca reconocieron la soberanía de Dios, porque la riqueza de ellos no vino de Dios, vino del diablo. Y los reyes de la tierra, y los grandes, y los ricos, los capitanes, los poderosos, y todo siervo, todo libre, se escondieron, vuelve al texto, se escondieron en las cuevas y en las peñas de los montes, y decían a los montes y a las peñas: caed sobre nosotros y escondednos del rostro de aquel que está sentado sobre el trono. Viene en su trono. El trono siempre le perteneció, pero estos tontitos, porque no hay otro nombre, quisieron ocupar el trono de Dios, quitarle la gloria a Dios, vivir como si fueran dioses en esta tierra, manejar a Dios, hacer que Dios estuviera a su servicio y no ellos al servicio de Dios. Ahora no saben, desesperados, a dónde ir, cuevas, montañas, caigan, y ahí está Dios en su trono, porque nadie arrebatará el trono de Dios. Lucifer intentó hacerlo, fracasó, y cualquiera que intente hacerlo en esta vida fracasará. Tú tienes, puedes tener poder, fama, aplausos, riqueza, mansiones, lo que tú quieras, pero te digo en el nombre de Dios, si me estás escuchando aquí, un día de nada te servirá lo que conseguiste en este mundo. Por eso ríndete al Señor, entrégate al Señor. ¿Eres duro? Pues yo encontré en Ucrania el otro día un ucraniano de 2 metros llorando en la puerta, me abrazó y dice: pastor, yo quiero creer en Dios, pero no puedo. Pero yo quiero creer en Dios, yo lo necesito, pero no puedo. Pues sigue diciéndole eso a Dios. Dios va a mandar la dinamita del evangelio que va a destruir tu corazón de piedra y te va a hacer un hombre nuevo. Hoy es el día de buena nueva. Hoy es el día de salvación. No es mañana, no es el próximo mes. Ríndete a Jesús hoy, entrégate a Jesús hoy. Arregla tu vida hoy. Renuncia a tus deseos hoy. Aprende a ser fiel a Dios hoy. Devuélvele a Dios la gloria que le estás quitando hoy, no mañana, porque llega el día terrible del Señor. Caed sobre nosotros y escondednos del rostro de aquel que está sentado sobre el trono y de la ira del Cordero, porque el gran día de su ira ha llegado. ¿Y quién podrá sostenernos en pie? Las mismas palabras de Malaquías y de otros profetas. Porque la Biblia es un solo mensaje. Puede haber tenido 40 diferentes autores, pero todos fueron inspirados por el mismo Espíritu. Mientras eso, mira lo que dice, vuelve al texto inicial, Malaquías. Porque aquí viene el día ardiente como un horno, y todos los soberbios y todos los que hacen maldad serán estopa. Aquel día que vendrá los abrazará, dicho Jehová de los ejércitos, no les dejará ni raíz ni rama. Vuelve al texto. Malaquías, déjalo ahí. No les dejarán ni raíz ni rama, más a vosotros. ¿Eres tú aquel que está en el grupo de los vosotros? Porque Dios está aquí dividiendo las cosas. Hay un grupo de soberbios. Entre esos soberbios no están solamente los ateos. Entre esos soberbios están los cristianos, que no han sometido su voluntad a Dios, que han manejado a Dios o han intentado manejar a Dios, que han venido para cantar creyendo que estaban adorando a Dios, cuando en realidad se estaban adorando a sí mismos. El otro día yo estaba en una iglesia americana.

0: Y yo tenía que predicar, y yo digo, ¿y pero qué pasa? No, es que falta un miembro del grupo de cántico. Y de repente llega el muchacho así con el cabello mojado, largo, se notaba que se acababa de bañar, todo sudado, con una camisa sport, un jean, se siente en la batería. Y en el grupo que iba a entrar a la plataforma está la mamá. Y dice así, pobrecito mi hijo. Él trabaja toda la semana, está cansado el sábado para levantarse temprano. Yo no dije nada, pero me pregunto, ¿y a qué vino? A adorar a Dios. ¿A qué Dios? ¿A qué Dios estás adorando? Porque te sientas en la batería para tocar, cantar y llorar, ¿estás adorando a Dios? ¿Qué Dios tienes? Ese es el asunto, querido. Dios es Dios, pues entonces devuélvele a Dios la gloria, la honra. No te adores a ti. No vengas a la iglesia buscando tu gloria, sino la gloria divina. Pero ese grupo me interesa, ese grupo del segundo grupo. Los que tienen el nombre, los que temen el nombre, los que honran el nombre de Jesús. ¿Y por qué? Mira lo que dice Apocalipsis 7. Mira, después de esto, vi a cuatro ángeles en pie sobre los cuatro ángulos de la tierra que detenían los cuatro vientos de la tierra para que no soplase viento alguno sobre la tierra, ni sobre el mar, ni sobre ningún árbol. Vi también a otro ángel que subía de donde sale el sol y tenía el sello del Dios vivo, del Dios del trono, y clamó a gran voz a los cuatro ángeles a quienes se les había dado el poder de hacer daño a la tierra y al mar, diciendo: no hagáis daño a la tierra, ni al mar, ni a los árboles, hasta que hayamos sellado en sus frentes a los siervos de Dios. Ese es el Dios maravilloso que no pierde la paciencia contigo. Él te conoce, querido. Él sabe la sinceridad de tu corazón. Solo que sinceridad no es sinónimo de estar en el camino correcto. Hay mucha gente que sinceramente se va a perder. No es porque eres sincero que las cosas andan bien. Esa gente es sincera. Hay mucha gente sincera que no le está devolviendo la gloria a Dios, que no está reconociendo a su Dios como el Dios Todopoderoso. Y Dios te ama a pesar de lo que has hecho del pasado para aquí, a pesar de cómo le has adorado egoístamente, a pesar de lo que sea. Eres precioso para los ojos de Dios. ¿Cómo hacerte entender que Dios te ama, que Dios quiere que formes parte de su reino eterno? Y por eso, aunque llegue el momento ya de manifestarse en gloria, dice: esperen un poco. Pero ¿por qué tenemos que esperar? Porque todavía tengo que sellar en la frente a mis hijos para que estén listos para ir conmigo. ¿Qué cosa es sellar en la frente? Vamos al siguiente texto de Apocalipsis, capítulo 14, me parece, 12. Ahí está la descripción. Dice: estos son los que no se contaminaron con mujeres. No voy a explicar la implicación de eso, no tengo tiempo. Pues son vírgenes. Esto que no tiene nada que ver con virginidad, ¿no? Estos son los que siguen al Cordero por donde quiera que va. Estos fueron redimidos de entre los hombres, de entre esos que corren a las montañas para decir que no, mejor muero, pero no puedo ver a Dios. Pero estos fueron redimidos de entre los hombres como primicias para Dios y para el Cordero, y en sus bocas no fue hallada mentira, pues son sin mancha delante del trono de Dios. Pero estos son los que siguen al Cordero. Ahora dime una cosa, querido. Cuando Cristo venga, cuando vayamos al cielo, ¿cómo vas a seguir al Cordero si no aprendiste a seguirlo en esta tierra? Porque allá en el cielo estaremos siguiendo al Cordero para todo lugar. Pero ¿cómo podrás seguirlo allá si no has aprendido a seguirlo aquí? El cordero conoce la voz de su pastor. Y Dios te ha hablado en toda su escritura. Y esta semana, a través del libro de Malaquías, Dios te ha hablado. ¿Eres tú el que escucha la voz del cordero? Dios está esperando que seas sellado con su nombre en tu frente. Dios quiere ver tu decisión de seguirlo. Tienes que aprender a seguirlo aquí para poder seguirlo en el cielo. Ese es el trabajo que está haciendo hoy día Jesús en el santuario celestial, intercediendo por ti, esperándote, llamándote. El Espíritu Santo, por otro lado, trabajando en el corazón, sus mensajes advirtiéndote, llamándote. No importa cómo has vivido, no importa lo que has hecho, el Cordero, a quien tienes que aprender a seguir en este momento, intercede por ti en el santuario celestial. ¿Y para qué? ¿Por qué en el santuario celestial? Porque ahí está el centro del gobierno de Dios. Y porque quiere que cuando tú vengas al santuario terrenal, pues vengas con la esperanza, con la seguridad, la certidumbre de que el Cordero que ha muerto por ti, que ha derramado su sangre por ti, está intercediendo a pesar de tus debilidades, de tus flaquezas. Cuando el diablo acusador viene y dice, mira cómo vive, él dice, está bien, pero estoy esperando que él va a cambiar, él se va a entregar, él va a cambiar sus conceptos, y yo estoy, he muerto por él y estoy trabajando por aquí, intercediendo por él. Por eso vuelvo a repetir, hoy es el día de buena nueva. Hoy es el día de salvación, no mañana, no el próximo mes, hoy. Ahora es interesante, querido, que el capítulo 4 habla de, viene el día ardiente como un horno, y todos los soberbios y todos los que hacen maldad serán estopa. Ahora mira lo que dice el versículo 5, que fue el texto que usamos el sábado pasado, donde está Malaquías 4, 5 y 6. ¿Lo tienen ahí en la tela o no? Malaquías 4, 5 y 6. No lo tienen, no importa, yo lo leo aquí. He aquí, yo os envío al profeta Elías para que venga el día de Jehová. Antes que venga el día grande y terrible que está mencionando en el versículo 1. No te voy a agarrar por sorpresa. Te voy a mandar primero al profeta Elías. Ya explicamos el sábado pasado que no es el profeta, profeta literalmente. No es que viene Elías para predicar él personalmente. No, pero los propios discípulos del Señor Jesucristo no entendían esto. Miren lo que dice Mateo, capítulo 17, tienen ese texto, ahí está. Entonces sus discípulos, no eran los de afuera, los que no conocían la Biblia, no, no, no, eran sus discípulos. Entonces sus discípulos le preguntaron diciendo, ¿por qué pues dicen los escribas que es necesario que Elías venga primero? Y respondiendo Jesús les dijo, a la verdad Elías viene primero y restaurará todas las cosas. Mas os digo que Elías ya vino y no le reconocieron, sino que hicieron de él, con él, todo lo que quisieron. Así también el Hijo del Hombre padecerá de ellos. Dejen el texto ahí. Quiero comentar una cosa. Respondiendo Jesús le dijo, a la verdad Elías viene primero y restaurará todas las cosas. Restaurar, ¿qué cosa es restaurar? Una cosa está destruida, semidestruida, y alguien restaura, reconstruye. Dios es especialista en reconstruir, en restaurar. Algo no está bien en la iglesia. Ya les dije durante la semana que el mensaje de Malaquías era para preparar a la iglesia de Israel para la primera venida de Cristo. pero ni los discípulos entendían. Ahora, el mensaje de Malaquías también es para preparar a la iglesia de Dios en los últimos tiempos, para encontrarse con Jesucristo. Y mi pregunta es, ¿lo entendí yo como ministro? Porque si ustedes observan el mensaje a Malaquías, de Malaquías, es dirigido a los pastores, a los sacerdotes de aquel tiempo, a los pastores de hoy, a los líderes religiosos de hoy y también a toda la nación, a toda la iglesia. Pero Malaquías en todo momento deja claro entender que si queremos cambiar la iglesia, pastores, nosotros tenemos que cambiar. Nosotros tenemos que devolverle la gloria a Él. Y nosotros somos muy especialistas en el nombre de Dios, apoderarnos de la gloria de Dios. Ya les he dicho a los líderes cuántas veces, se los voy a decir una vez más personalmente aquí. Tú no eres patrón, tú no eres jefe, estoy sentado aquí con los pastores líderes. Ustedes no son patrones, no son capataces, no son jefes, no son sargentos. Ustedes son hombres de Dios. Ustedes tienen que formar una iglesia para encontrarse con Jesucristo. Esa iglesia está formada de seres humanos que tienen sentimientos, que tienen sueños. Antes de tomar decisiones, piensen de qué manera la decisión que van a tomar va a destruir un sueño, va a herir un corazón, va a dejar a una persona sufriendo para el resto de su vida. Yo no digo que hay que hacer demagogia haciendo todo lo que la gente quiere, no. El líder tiene que conocer el camino, tiene que llevar a su grey por el camino. Pero cuando el carácter de Jesucristo está reproducido en su vida, pues lo hace con amor, lo hace con cariño. Nadie se resiente por lo que dices, ni por lo que haces. Las personas se hieren por la forma como dices y por la forma como lo haces. En todas circunstancias tenemos que preguntarnos, ¿cómo haría Jesús en mi lugar? ¿Qué palabras usaría Jesús para decir lo que voy a decir? Y cuando llegue ese día, oh querido, la iglesia se va a incendiar al ver el espíritu de sus líderes. La iglesia va a ser reavivada y todos van a recibir el sello de Dios, el nombre de Dios en su vida, en su corazón, por la vida que están viviendo, están reflejando el carácter de Jesucristo y pues ahí Cristo volverá. Interesante que este texto de Malaquías, el capítulo 4, termina con una palabra, la palabra maldición. Esta no es una profecía, no está diciendo que el pueblo de Dios va a ser maldito, no, cuidado que Dios. Pero termina con la palabra maldición. Y si tú vas al último, a los dos últimos versículos de la Biblia, aquí Apocalipsis termina con la palabra maldición, pero empieza con la declaración de amor de Dios. Os he amado. Y ese mensaje de amor lo repite constantemente a lo largo de todo el libro. Es por amor que te digo lo que tengo que decirte. Es por amor que te digo que no estás adorando como debes adorar. Es por amor que te digo que me estás robando la gloria, no estás reconociendo mi gloria. Por amor. Es duro, dice verdades, pero con amor. Y termina con la palabra maldición diciendo, pero si no escuchas los mensajes, pues vas a entrar solito al terreno de la maldición. Pero ahora cuando vamos a Apocalipsis, ¿cómo termina el texto? El que da testimonio de estas cosas, ¿quién es ese? Dios. Dice, ciertamente vengo en breve. Sin, ven Señor Jesús, la gracia de nuestro Señor Jesucristo sea con todos vosotros. Amén, terminó. Malaquías comienza diciendo yo te amo y termina diciendo cuidado, porque si no aceptas mi amor entras al terreno de la maldición. Ahora el pueblo de Dios que ha sido sacudido por el Espíritu ha entendido el mensaje, le ha devuelto la gloria a Dios. Porque el último mensaje justamente en Apocalipsis 14, 6 al 12 es devolverle la gloria a Dios, porque la hora de su juicio ha llegado. Ahora ese pueblo, mira, termina el mensaje para ese pueblo diciendo así: ese pueblo levanta los ojos, ven Señor Jesús. No tengo de miedo de maldición. Yo no soy el que me voy a quemar como estopa. ¿Por qué? Porque te entregué mi vida, te entregué mi corazón, me rendí a ti. Ven Señor Jesús. ¿Y por qué estoy tan seguro de que estoy listo para encontrarme contigo? Porque la gracia de nuestro Señor Jesucristo, que nace del amor y de la misericordia de Dios. No hay victoria sin gracia. Nadie le puede devolver la gloria a Dios si la gracia no opera una transformación en tu corazón. Oh querido, tú eres lo más precioso, lo más lindo que tiene en esta vida. Esta mañana yo tuve una emoción especial aquí cuando estaba esperando, porque me dicen: Rodrigo está aquí y quiere hablar con usted. Y Rodrigo es un muchacho con el cual nos conocimos cuando éramos niños. Hicimos tanta cosa juntos, ¿no? Rodrigo, ¿quieres pararte? Quiero que te conozca esa gente. Muy bien, Rodrigo, siéntate ahí. ¿Sabes que Rodrigo, cuando éramos niños, algunas veces iba a la iglesia? Ya adultos nos encontramos en Trujillo, Chiclayo. Fuimos a cenar juntos. Le hablé del amor de Jesús. Me dijo: estoy estudiando la Biblia. Y esta mañana lo encuentro a Rodrigo. Y no he preguntado nada a nadie ni sé nada, pero algo me dice, Rodrigo, que todavía no le has entregado definitivamente tu vida a Jesús. Y un día yo quisiera ver que tú te estás bautizando, porque viene el día grande y sublime del Señor. Y yo quisiera que tú no estés en el grupo de los que corran desesperados diciendo: no puedo ver. Estés en el grupo de la gente que diga: Señor, aquí estoy, reflejando el carácter de Jesucristo en tu vida, por la gracia maravillosa de Jesús. Yo todavía voy a tener esa alegría de verte bautizado. Hoy es el día de buena nueva. Hoy es el día de salvación. Esta mañana, después de terminar el culto, va a haber una ceremonia bautismal. Entonces no salgan, en todas las iglesias. Pero yo quiero terminar hablando del glorioso momento de la venida de Cristo, cuando el día llegue y su pueblo redimido espere y levante los ojos al cielo. Las injusticias de la vida habrán llegado al fin. No más muerte, no más dolor, no más enfermedad, no más tragedia, no más traición. Nadie te va a herir, no más lágrimas. Y cuando la trompeta suene y la tumba se abra, vas a encontrar a los seres queridos que amaste y que la muerte arrancó de tus manos. Ese glorioso día yo quisiera encontrar a mi Padre, que se entregó antes de descansar. Quisiera encontrar a mi madre, que fue una heroína del Evangelio, una mujer consagrada y dedicada a Dios. Ese día mis amigos que ya descansan resucitarán. Oh queridos, ese día viene, ese día llega. Y el mensaje de Malaquías es: estoy esperando que tú arregles tu vida. Y es por eso que no puedo terminar esta mañana el mensaje sin hacerte un llamado a la entrega, a la reconsagración. En todas las iglesias del Perú, y aquí ustedes han recibido un folleto. Este folleto es un compromiso de entrega al Señor Jesucristo. Yo les voy a hacer una invitación. Quisiera que todos se levanten y vengan, pero no vengan así de manos vacías, sino trayendo su compromiso para depositar en estos altares. Depositen ahí. Creo que desde la mitad del auditorio van a venir para aquí, y del auditorio para allá hay otros altares por ahí, porque no va a haber capacidad para recibir a toda la gente aquí adelante. En las iglesias en este momento los pastores están adelante y los hermanos también van a ir llevando sus compromisos de consagración, de entrega al Señor Jesucristo.
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0: Vení que te cuento.
1: Hace años, en un pueblito pesquero de Holanda, un muchacho enseñó al mundo las recompensas que trae servir en forma desinteresada. Como todo el pueblo se movía en torno a la industria pesquera, hacía falta un equipo voluntario de rescate para casos de emergencia. Una noche,

0: vientos empezaron a rugir. Estallaron las nubes y una tormenta increíblemente fuerte hizo zozobrar un barco pesquero en el mar. Varados y con dificultades, los integrantes de la tripulación enviaron el SOS. El capitán del equipo de salvataje hizo sonar la alarma y los habitantes del pueblo se reunieron en la plaza local que daba a la bahía. Mientras el equipo lanzaba el bote y luchaba para abrirse paso entre las olas, los lugareños esperaban ansiosos en la playa sosteniendo faroles a fin de alumbrar su camino de regreso. Una hora más tarde, el bote salvavidas volvió a aparecer entre la niebla y los entusiasmados lugareños corrieron a saludarlo. Los voluntarios que caían exhaustos sobre la arena relataron que el bote de rescate no podía llevar a más pasajeros y que habían tenido que dejar a un hombre. Un solo pasajero más sin duda habría hecho zozobrar la embarcación y todos se habrían perdido. Así que rápidamente el capitán convocó a otro grupo de voluntarios para ir a buscar al sobreviviente solitario. Y se adelantó Hans, de 16 años. La madre lo tomó del brazo y le suplicó: «Por favor, no vayas. Tu padre murió en un naufragio hace 10 años y Paul, tu hermano mayor, lleva 3 semanas perdido en el mar. Eres lo único que me queda». Pero Hans, determinado, respondió: «Mamá, tengo que ir. ¿Qué pasaría si todos dijeran: no puedo ir yo, que lo haga otro? Esta vez tengo que cumplir mi deber». El muchacho besó a su madre, se unió al grupo y desapareció en la noche. Pasó otra hora, que para la madre fue una eternidad. Y finalmente el bote de rescate apareció contra la niebla y Hans estaba de pie en la proa. Formando un cono con las manos, el capitán gritó: «¿Encontraron al hombre perdido?». Y apenas conteniéndose, Hans respondió: «Sí, lo encontramos. Díganle a mi madre que es Paul, mi hermano mayor». ¿Cuántas historias hemos escuchado donde se ponía en duda si valía la pena o no movilizarse por el rescate de una sola persona? ¿Sabes? Dios mandó a su Hijo para morir, para que cada ser humano pueda tener vida. Y Él, sin duda alguna, hubiese hecho todo el sacrificio que hizo, incluso por una sola persona. Dice en el libro de Lucas: «Cristo, el Hijo del Hombre, vino a buscar y salvar lo que se había perdido». Pensalo, vení que te cuento.
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1: A riesgo de su vida. Nadie tiene mayor amor que este, que uno ponga su vida por sus amigos. Juan 15, 13. Me emocionan las historias de sanitarios, médicos, enfermeras o camilleros que tuvieron que enfrentarse sin preparación previa a algo terrible y desconocido como una pandemia, que arriesgaron su vida, a menudo sin apenas medios de protección. Paradójicamente, el año 2020 había sido designado el año de la enfermería. Claudia es enfermera en una residencia de ancianos y me contó que jamás lo había pasado tan mal en su trabajo, que ama profundamente. No había ni un solo día en el que mis compañeras y compañeros de trabajo no acabásemos llorando de pena por la muerte irremediable de nuestros pacientes más ancianos, de impotencia por la carencia de medicamentos efectivos, de rabia por la falta de información fiable y de recursos humanos. Era muy doloroso ver cómo, tras una vida de lucha constante, tantos ancianos habían tenido que morir prácticamente solos, lejos de toda esperanza médica, abandonados a la fuerza por sus seres queridos. Tener que tragarnos las lágrimas y llamar a la familia para darles la trágica noticia era algo que me partía el corazón. A veces, era imposible no hundirme con ellos al otro lado del teléfono. No era justo para nuestros ancianos, ni para sus familias, ni para nosotros. No estábamos preparados para algo así, sabiendo que cada día arriesgábamos la vida. Muchos tuvimos que dejar nuestras casas para no poner en peligro a nuestros familiares, sin saber qué iba a ser de nosotros. Ante la falta de personal por enfermedad, por confinamiento o por exceso de pacientes, se ofrecieron a trabajar muchas enfermeras y enfermeros que no habían terminado todavía la carrera. No estaban preparados ni profesional ni psicológicamente para una carga de responsabilidad y de riesgo tan grande. La mayoría se enfrentaron a la muerte por primera vez. Algunos sucumbieron al miedo y se confinaron. Cuando le pregunté por qué ella

0: había seguido adelante cuando ya casi no tenía energía, me respondió: "No lo sé. Dios me dio una fuerza y un amor que no eran míos. Me mantuve incluso feliz en mi puesto de servicio, animada por la promesa divina de que todo el que quiera salvar su vida la perderá, y todo el que pierda su vida por causa de mí la hallará." Mateo 16, 25. Si tuviera que volver a enfrentarme a una situación parecida, haría lo mismo con el aliento de Cristo. Señor, dame la fuerza que no tengo para amar a quien me necesite, hasta donde me sea posible.
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1: Compartimos juntos el texto del Evangelio según San Mateo, el capítulo 9, el versículo 35. Dice ese pasaje bíblico: recorría Jesús todas las ciudades y aldeas, enseñando en las sinagogas de ellos, predicando el Evangelio del reino y sanando toda enfermedad y toda dolencia en el pueblo. Qué interesante. Este texto de Mateo me presenta el ministerio integral de nuestro Señor Jesús. Recorría, enseñaba, predicaba y sanaba. ¿Qué podemos aprender del texto de Mateo 9:35? Muchas veces queremos que las cosas se hagan como por arte de magia, con un golpecito de los dedos, con un toque de la varita mágica, y todos sabemos que eso no funciona así. Dice que Jesús tampoco lo pensó ni lo hizo así, sino que él recorría, él andaba, él caminaba todas las ciudades, todas las aldeas de los lugares donde Jesús se movió en aquella época de la historia de la humanidad. Jesús recorría, Jesús caminaba, Jesús andaba. Querido amigo, las cosas no salen por arte de magia. El resultado de nuestras acciones siempre va a llegar en proporción a lo que nosotros estemos dispuestos a involucrarnos en las cosas que hacemos. Jesús enseñaba, predicaba y sanaba, pero lo hacía recorriendo. No te quedes cruzado de brazos, espera.

esperando que la vida te dé un golpe de suerte. No te quedes cruzando los brazos, sentado mirando el horizonte a ver si por ahí alguna señal en el cielo, en el universo, te da algún margen de esperanza. Levántate, movete, andá, hacé, buscá seguir el ejemplo de Jesús. Te va a hacer bien a vos, pero hay muchísima gente que con una buena palabra, con un buen gesto de tu parte, con una buena actitud, mientras recorres el camino, se va a sentir muy beneficiada. Jesús recorría, enseñando, predicando y sanando. Que puedas recorrer el camino de este día buscando y haciendo el bien a quienes te rodean. Una palabra, un gesto, una buena acción puede significar mucho más de lo que vos imaginás para aquel que la recibe. Y quizá vos seas quien hoy reciba ese beneficio. Solo pensalo.

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0: ¿Qué te parece si hacemos juntos un paréntesis? Un alto para pensar en lo importante y en lo trascendente a través de historias y relatos. La historia de hoy se titula La Semilla.
1: Ahora hacemos un paréntesis con Marcos Caro.
0: Se cuenta que allá por el año 250 a.C., en la antigua China, un príncipe de la región norte del país estaba por ser coronado emperador. Pero de acuerdo con la ley, primero debía casarse. Sabiendo esto, decidió hacer una competencia entre las muchachas de la corte para ver quién sería digna de la propuesta. Al día siguiente, el príncipe anunció que recibiría en una celebración especial a todas las pretendientes y lanzaría un desafío. Una anciana que servía en el palacio hacía muchos años escuchó los comentarios sobre los preparativos. Sintió una leve tristeza porque sabía que su joven hija tenía un sentimiento profundo de cariño y de amor por el príncipe. Al llegar a su casa y contarle los hechos a la joven, se asombró al saber que ella quería ir a la celebración. Sin poder creerlo, le preguntó: «Pero hija mía, ¿qué vas a hacer ahí? Todas las chicas más bellas y ricas de la corte van a estar en ese lugar. Sácate esa idea loca de la cabeza. Sé que debes estar sufriendo, porque vos lo querés a ese muchacho, pero no hagas que el sufrimiento se vuelva locura». Y la hija le respondió: «No, mamá, no estoy sufriendo y tampoco estoy loca. Yo sé que jamás voy a ser elegida, pero es mi oportunidad de estar por lo menos, por algún momento, cerca del príncipe. Eso solo me va a hacer feliz». Por la noche, la joven llegó al palacio. Allí estaban todas las chicas más lindas, con las ropas más bellas, con las joyas más hermosas y con las más determinadas intenciones. Entonces, finalmente, el príncipe anunció el desafío: «Daré a cada una de ustedes una semilla. Aquella que me traiga la flor más hermosa dentro de 6 meses será escogida por mí como esposa y futura emperatriz de China».

0: propuesta del príncipe seguía las tradiciones de aquel pueblo que valoraba mucho la especialidad de cultivar algo, sean costumbres, amistades, relaciones o, en este caso, una flor. El tiempo pasó y la dulce joven cuidaba con mucha paciencia y ternura de su semilla, pues sabía que si la belleza de la flor surgía como su amor, no tendría que preocuparse con el resultado. Pasaron 3 meses y no brotó nada. La chica intentó todos los métodos que conocía, pero nada había nacido. Día tras día, veía más lejos su sueño, pero su amor, curiosamente, se volvía más profundo. Por fin pasaron los 6 meses y de la semilla nada había brotado. Consciente de su esfuerzo y dedicación, la muchacha le comunicó a su madre que, sin importar las circunstancias, ella iba a ir al palacio en la fecha y hora acordadas, aunque sabía que no tenía ninguna posibilidad de ser premiada. A la hora señalada estaba allí, con su vasija vacía. Todas las otras pretendientes tenían una flor, cada una más hermosa que la otra, de las más variadas formas y colores. Ella estaba admirada. Nunca había visto una escena tan hermosa. Finalmente llegó el momento esperado. El príncipe observó a cada una de las pretendientes con mucho cuidado y atención. Después de pasar por todas, una a una, anunció su resultado. Aquella bella joven, la de la vasija vacía, sería su futura esposa. Todos los presentes tuvieron las más inesperadas reacciones. Nadie entendía por qué él había escogido justamente aquella que no había cultivado nada. Entonces, con calma, el príncipe explicó. Ella fue la única que cultivó la flor que la hizo digna de convertirse en emperatriz. La flor de la honestidad y la flor de la humildad. Porque todas las semillas que entregué eran estériles. Ninguna podía brotar. Pero el orgullo de las demás impidió que se presentaran aquí con una vasija vacía. La humildad es la verdadera grandeza de la vida. Y recordá que hay un tiempo para todo. Un tiempo para enfermar y un tiempo para sanar. Un tiempo para derribar y un tiempo para construir. Un tiempo para llorar y un tiempo para reír. Un tiempo para abrazarse y un tiempo para apartarse. Un tiempo para buscar y un tiempo para perder. Un tiempo para guardar y un tiempo para soltar. Un tiempo para callar y un tiempo para hablar. Un tiempo para amar y un tiempo para dejar de amar. Un tiempo para la pelea y un tiempo para la paz. Siempre hay tiempo para un...
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0: Hasta aquí hemos compartido la conexión en directo con Radio Nuevo Tiempo. A continuación, retomamos nuestra programación local.
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3: Priorizar la verdad. Datos revelados versus ruido humano. Te invito a que nos lleguemos al libro de Deuteronomio, capítulo 29, verso 29, en donde dice lo siguiente: hay cosas que son secretas y le pertenecen a Dios, pero lo que Él ya nos reveló es para nosotros y para nuestras próximas generaciones. El objetivo es que vivamos bajo su diseño. Desde siempre ha habido un intento de confundirnos y hacernos rebelar contra el diseño original. La táctica: enredar lo que es simple. Hay un ataque frontal contra el principio del sábado porque es el recordatorio de quién es el verdadero creador. Hoy, en 2026, es común ver a la gente ignorando instrucciones claras de Dios para comprar fábulas o teorías que parecen inteligentes, pero no tienen fundamento sólido. No es que falten pruebas. Dios dejó evidencias de sobra para quien realmente quiere confiar. Pero estamos en una época donde la fe verdadera es un bien escaso. Se busca cualquier pretexto para descalificar la Biblia, prefiriendo teorías humanas que contradicen la realidad de las Escrituras. Intentamos explicar la creación como un simple proceso natural, algo que Dios nunca dijo, olvidando que la ciencia humana no tiene el acceso root a los secretos del cielo. Es contradictorio ver a los líderes que dicen representar a Dios, pero te dicen que las profecías como Daniel o Apocalipsis son demasiado oscuras para entenderlas. Sin embargo, esos mismos líderes aceptan sin filtro cualquier suposición científica que cuestiona el relato de la creación. Si lo que Dios reveló parece difícil, imagínate lo peligroso que es basar tu vida en suposiciones de lo que Él ni siquiera mencionó. Muchos usan su capacidad de razonamiento, que Dios les dio para que lo reconozcan a Él, para lo opuesto, para excluirlo. Es el mismo error que cometieron antes del diluvio. Convirtieron las bendiciones y el conocimiento en una maldición por no usarlos bajo los principios de integridad. La decisión de este día: que en un mundo lleno de opinólogos y expertos en la duda, tu mayor ventaja competitiva es la integridad basada en la palabra. No dejes que el razonamiento vano nuble lo que Dios ya dejó claro. Usa tu inteligencia para exaltar al autor, no para intentar reemplazarlo.
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1: Es una alegría estar aquí y compartir con usted de hoy con el título Cuerpo débil, fe fuerte. El versículo se encuentra en el libro de Marcos capítulo 5 versículo 33 y dice así: La mujer, sabiendo lo que le había pasado, fue y se arrodilló delante de él y temblando de miedo le dijo toda la verdad. La mujer con flujo de sangre es anónima, pero tiene una historia de fe. Haber sufrido ese tipo de hemorragia durante más de una década la había dejado en la bancarrota. Además, según la ley ceremonial judía, una mujer con sangrado quedaba inmunda 7 días después que cesaba. Por lo tanto, esta mujer, cuyo nombre no sabemos, llevaba 12 años siendo impura para la sociedad, separada de su familia, de su entorno religioso y de sus amigos. Un sangrado anormal tiene muchos efectos. Yo sufrí un sangrado durante 40 días que me causó desmayos y mareos. Sentía mucho sueño, tenía pensamientos nublados, hemoglobina baja, debilidad y desgano general. Ella posiblemente no caminaba, se arrastraba. Visitó muchos médicos que la dejaron con menos dinero y esperanza. Esta mujer había oído hablar de Jesús e intentó acercarse a él, pero el gentío era enorme. Él iba caminando y la multitud lo presionaba. Entonces ella se arrastró hasta poder tocar su manto. Estaba exhausta, pero con el hilo de fe que le quedaba, se aferró de la túnica del divino sanador. Sintió de inmediato que su flujo cesó y una corriente de energía renovada corrió por su cuerpo. Al tocar ella el manto de Jesús, poder había salido de él. De la palabra que usa el texto original griego para poder, dunamis, viene nuestro vocablo dinamita. Ese es el tipo de poder que salió de Jesús. Atrévete hoy a experimentar ese poder. Solo tienes que dar un toque de fe. ¿Quién me ha tocado? Preguntó Jesús. Parecía una pregunta ilógica, pues una multitud lo apretaba. Si Jesús no hubiese llamado su atención, ella se habría ido con el concepto erróneo de que había un poder místico en la ropa del Maestro. Su pregunta fue intencional, para sacarla del anonimato y la discriminación, y también para dar una lección sobre la diferencia tan profunda que existe entre tocar sin propósito y tocar con fe. Su pregunta no era para avergonzarla, sino para restaurarla. Todo el pueblo la evitaba por impura. Cuando Jesús la declaró sana, la reintegró a la sociedad. Con temor y temblor, la mujer sanada cayó a los pies de Jesús, confesando su sanidad y esperando ser reprendida por haber contaminado a un rabino. Entonces escuchó la dulce voz de Jesús llamándola hija. Con su fe logró la paz que necesitaba. Esta mujer necesitaba sanidad física, emocional y espiritual. Su fe fue ejemplar. Tras este evento, muchos acudieron a tocar el manto de Jesús y quedaron sanos.
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0: Le damos la bienvenida a este subprograma La Voz de la Esperanza. Nos sentimos muy contentos de que nos pueda acompañar el día de hoy. Queremos reiterar nuestra gratitud a Dios por seguir guiando nuestro programa por más de 75 años. Recuerde que en nuestra página de internet podrá encontrar este programa radial, así como las maneras de comunicarse con nosotros. Solo entre a www.lavoz.org. Para comenzar, escuchemos a nuestra nutricionista Necipita Ogrieve en su segmento Buena Salud. Su tema será Abstinencia de Nicotina.
1: La nicotina del tabaco es muy adictiva y la abstinencia repentina tiende a causar ansias, enojo, frustración, irritabilidad, insomnio, depresión y aumento del apetito. ¿Es posible liberarte de la adicción al tabaco? ¡Claro que sí! Te felicito si planteas dejarlo, pero debes adquirir herramientas y habilidades necesarias para aprender a no accionar el mecanismo adictivo, a reconocer la reacción en cadena para detenerla y evitar la temida recaída. El apoyo profesional puede marcar la diferencia. Te ayudará a gestionar los pensamientos y emociones que desencadenan las ansias de fumar. Te asistirá a romper los automatismos que vinculan el fumar con rutinas específicas y a desarrollar nuevas estrategias para afrontar el estrés sin recurrir al tabaco. Recuerda, cuida tu salud y vivirás mucho mejor. Que Dios te bendiga.
0: Y ahora con ustedes, La Voz de la Esperanza, en la palabra del pastor Omar Grieve. Su tema será ¿Dónde estás tú?
2: Querido amigo oyente, Génesis capítulo 3, versículos 7 al 9 nos dice: Entonces fueron abiertos los ojos de ambos y conocieron que estaban desnudos. Cosieron hojas de higuera y se hicieron delantales, y oyeron la voz de Jehová, Dios, que se paseaba en el huerto, al aire del día. Y el hombre y su mujer se escondieron de la presencia de Jehová, Dios, entre los árboles del huerto. Mas Jehová, Dios, llamó al hombre, y le dijo: ¿Dónde estás tú? Adán y Eva fueron creados por la mano de Dios. Él les advirtió que no comieran del árbol que estaba en medio del huerto. Tristemente, desobedecieron. En ese momento se quebrantó la comunión con el cielo y el ser humano entró en una condición de pecado. Hasta entonces, la primera pareja vivía en santidad y compañerismo con Dios. Se hablaban directamente, todo era armonía. Pero la astuta serpiente, el diablo, dijo a la mujer en Génesis 3, versículos 1 al 3, ¿con qué Dios os ha dicho, no comáis de todo árbol del huerto? Y la mujer respondió a la serpiente, del fruto de los árboles del huerto podemos comer, pero del fruto del árbol que está en medio del huerto, dijo Dios, no comeréis de él, ni le tocaréis, para que no muráis. Adán y Eva, ambos comieron lo que Dios había prohibido. Ahora, la Biblia nunca dice qué tipo de fruto era. La tradición habla de una manzana, pero la Escritura solo dice que era el fruto del árbol que estaba en medio del huerto. Así entró el pecado al mundo. Romanos capítulo 5, versículo 12, lo explica. Por tanto, como el pecado entró en el mundo por un hombre, y por el pecado la muerte, así la muerte pasó a todos los hombres, por cuanto todos pecaron. Lamentablemente, aunque nosotros no estuvimos en ese huerto, Dios considera que todos estamos bajo esa terrible condición. Se nos imputó el pecado por la desobediencia de nuestro primer padre, Adán. Pero hay buenas noticias de gran gozo. Si el pecado nos alcanzó por culpa de uno, la salvación también nos llega por uno. Dios es justo y amoroso. Su amor sobrepasa todo entendimiento. Él no nos dejó desamparados, decidió rescatarnos. Durante su ministerio terrenal, Jesús le dijo a Nicodemo, en Juan capítulo 3, versículos 16 y 17, porque de tal manera amó Dios al mundo, que ha dado a su Hijo unigénito para que todo aquel que en Él cree no se pierda, sino que tenga vida eterna. Porque no envió Dios a su Hijo al mundo para condenar al mundo, sino para que el mundo sea salvo por Él. Déjame contarte una experiencia que me enseñó una gran lección. Mi mascota tuvo 5 cachorritos. Fue un momento de mucha alegría. Los perritos recién nacidos son hermosos, con su pelaje suave, pero son seres extremadamente frágiles. Son ciegos y sordos, que dependen totalmente de su madre. Un día al contarlos noté que solo había 4. Me inundó una sensación desesperante. Busqué y busqué, y al final encontré al 5º cachorrito atrapado debajo de su madre. Era como si hubiera estado escondiéndose de mí. Aunque me tomó mucho tiempo y al encontrarlo me mordió, no dejé de buscarlo hasta hallarlo. Tal vez tú te estás escondiendo detrás de la culpa, del pasado, de errores que aún pesan en tu conciencia. Tal vez tú te cubres con hojas, como Adán y Eva, tratando de ocultar lo que solo Dios puede sanar. Sin embargo, Dios te llama, no con un grito de condena, sino con amor. No con la voz de un juez que viene a señalar tu error, sino con la voz de un padre que viene a socorrerte. Amigo, amiga que me escuchas, la Biblia está repleta de preciosas promesas y de esperanza. Dios desea que hagas como los mineros. Cuando encuentran una veta de oro, siguen buscando, siguen cavando, hasta descubrir el tesoro que tanto anhelan. Dios no te pregunta, ¿qué hiciste? Él te pregunta, ¿dónde estás tú? Lo que más le importa no es tu falta, sino tu corazón, no es tu caída, sino tu regreso. Hoy puedes ir a Él. No tienes que arreglarte primero. No tienes que limpiarte solo con tus esfuerzos. Él te encuentra tal como estás. Y en su presencia comienza la restauración. Donde hubo vergüenza, Él pone gracia. Donde hubo miedo, Él pone paz. Donde hubo separación, Él pone comunión. Así como buscó a Adán y Eva en el huerto, así te busca hoy a ti. Y cuando respondes a su voz, descubres que nunca busca hoy a ti. Y cuando respondes a su voz, descubres que nunca estuviste fuera del

0: Escuchan ustedes el programa mundial La Voz de la Esperanza. 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
1: Muchísimas gracias, amigo, amiga oyente, por su atención. Dentro de una semana, por esta misma emisora y a la hora de hoy, volveremos con otro importante mensaje espiritual. Y ahora, nos despedimos de nuestros oyentes diciendo a cada uno de ellos: Dios te bendiga y te guarde. Haga resplandecer Dios su rostro sobre ti y tenga de ti misericordia. Dios alce a ti su rostro y ponga en ti paz.
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2: Está comenzando un nuevo capítulo de Biblia Fácil y nos alegra que tú puedas permitirnos ingresar hasta tu casa para poder juntos estudiar la Palabra de Dios. Hemos abordado diversos temas en este programa, mas en esta temporada estamos hablando sobre educación financiera a la luz de la Biblia. Porque fe no solamente se trata de un asunto del futuro, también con la calidad de vida que Dios quiere darnos en el presente. Fe envuelve todas las áreas de nuestra vida, incluyendo nuestras finanzas. Dios quiere que podamos tener calidad de vida y para ello nos muestra su palabra como nuestra guía, aquella que nos orienta y nos muestra el camino para tomar mejores decisiones y podamos disfrutar de su compañía y de las bendiciones que nos brinda siempre. Así que felicitaciones por separar este espacio para poder estudiar la Biblia. Gracias por permitirnos una vez más ingresar hasta tu hogar y sobre todo a tu corazón con la luz de la Palabra de Dios. Bienvenido, que Dios pueda prosperar tu salud, tu vida y tus finanzas. Está comenzando un nuevo capítulo de Biblia Fácil. Y bueno, hoy nos está acompañando una vez más Joana Lazo. ¿Cómo está, Joana?
3: Muy bien, pastor. ¿Cómo están, querida familia? Pastor, tenemos toda esta temporada un regalo. Yo le llamo salvavidas, un salvavidas para ti. Así que nuestro querido pastor te va a mencionar cómo puedes tú adquirir.
2: Es muy fácil. Lo que tienes que hacer es simplemente ahora mismo tomar tu celular, abrir la aplicación de WhatsApp y enviarnos un mensaje a este número, más 5512-9810-1460. ¿Te falta algún número? 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Hoy vamos a abordar otro de los temas importantes y hoy, antes de la oración, quiero comenzar con un texto basado en el libro de Salmos, capítulo 128, versículo 1 hasta el versículo 3. Se hace un énfasis muy especial en Salmos 127. Poco se lee el 128, pero los dos capítulos hablan acerca de unidad familiar y del éxito en la familia. Salmo 127 nos habla sobre si Jehová no edificare la casa, en vano trabajan los que la edifican. De nada sirve todo el esfuerzo humano que hagas si Dios no está presente. Pero el Salmo 128 continúa con la bendición familiar. Y el versículo 1 dice, bienaventurado todo aquel que teme a Jehová y que ande en sus caminos. Cuando comieres el trabajo de tus manos, bienaventurado serás y te irá bien. Versículo 3, tu mujer será como la vid que lleva fruto a los lados de tu casa y tus hijos como plantas del olivo alrededor de tu mesa. Continúan las bendiciones sobre aquel que teme a Jehová o aquel que coloca a Jehová como el centro de su hogar. Muy bien, hoy vamos a ver cómo es que la familia puede estar unida, así como está unida para salvación, también para tener prosperidad y para poder administrar sabiamente las bendiciones que Dios nos otorga. Para poder ya ingresar a este estudio, vamos a pedir la dirección de Dios. Oramos. Gracias, Señor, por tu palabra. Ella nos guía, nos orienta, es luz para nuestro camino. Y hoy, una vez más, pedimos tu dirección a través de tu Santo Espíritu para que venga a mostrarnos la manera como nosotros, como familia, podemos permanecer unidos y así podemos también financieramente crecer como crece en las otras áreas de la vida. Danos tu bendición. Bendice a cada familia que está sintonizando este programa y que el tema de hoy pueda ayudarnos para poder visualizar mejor la manera como estamos manejando nuestras finanzas y danos sabiduría para poder aprender a administrar de manera sabia. En el nombre de Jesús. Amén.
3: Amén.
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3: Arrancamos con el desenvolvimiento del tema número 6, prosperidad y familia. Pastor, ¿es importante que papá, mamá, hijos sepan sobre la importancia del dinero?
2: Muy importante. Es muy preocupante cuando sucede lo contrario. Cuando los niños no entienden ni saben el valor del dinero, cuando están acostumbrados solamente a pedir, dame, quiero. Los niños dan órdenes y los padres nunca explican a los hijos cómo se obtiene el dinero, que detrás de cada juguete, cada regalo o cada alimento que llega a la mesa hay esfuerzo, hay inversión, hay tiempo. Cuando los niños solamente se acostumbran a pedir sin tener noción de cómo se gana el dinero, van a pedir cuando ellos crezcan y cuando papá y mamá no estén, ¿a dónde van a recurrir? Vienen las mayores frustraciones y en el peor de los casos a obtener el dinero de la manera más fácil, que es la mayor tristeza. Entonces, para tener éxito financiero necesitamos primero conocer la importancia del dinero. Número uno, tú necesitas saber cuál es el lugar que el dinero tiene en la vida. Número dos, cuál es la importancia que tiene la familia. Vamos a desenvolver el primer punto. El lugar que tiene el dinero en la vida nunca debe ser por encima de Dios. Dios tiene que ser el primero. Dios es la prioridad, pero el dinero tiene su lugar en la vida, jamás por encima de Dios. Número dos, ¿cuál es la importancia que tiene para la familia? Es ahí donde la familia necesita tener noción. Tú no puedes progresar ni crecer en algo que no crees que es importante. ¿Para qué voy a tener un título si no lo considero importante? ¿Para qué voy a tener una casa si para mí no es importante? Tú vas a luchar por aquello que es importante. Entonces, tú vas a cuidar incluso aquello que es importante. Lo mismo sucede con el dinero. Aquí no estoy hablando de la obsesión, del amor al dinero, porque ya colocamos al dinero en su lugar, ¿correcto? Tiene su lugar, jamás por encima de nuestra devoción y relación con Dios. Ahora, ¿el dinero es importante para la vida? Lo es. Pero para ello necesita conocer cada miembro de la familia la importancia y el sacrificio que se tiene para que esto pueda llegar a la vida. Entonces, la gente que dice que el dinero no es importante nunca tiene éxito, porque tú nunca tienes éxito en aquello que consideras no importante o no consideras importante. Tú tienes que conocer la importancia. Cuando tú eres consciente de lo importante, vas a esforzarte y vas a cuidar. No vas a malgastar, no vas a despilfarrar, vas a cuidar y vas a pedir a Dios sabiduría. Ahora, la Biblia obviamente nos presenta cómo en la vida nosotros podemos tener riqueza. Y ya dijimos que la riqueza va más allá del dinero que pueda tener. La riqueza va con aquellos dones que Dios puede otorgar y aquello que el dinero no puede pagar. Va a tener con paz, estabilidad, también prosperidad, solo que muchos solamente colocan prosperidad al asunto de dinero, cuando prosperidad abarca toda la vida. Sin embargo, hablando específicamente del dinero, cada miembro de la familia necesita conocer su importancia. Y para conocer su importancia se tiene que hablar. Así de simple. ¿Cuánto tiempo tú dedicas para poder hablar sobre las entradas y salidas en casa con toda la familia? Cuando los niños van conociendo cuánto hay disponible y para qué se usa el dinero, ellos van cada vez a tener mejor o más noción de aquello que pueden pedir y de aquello que no. Ahora fíjate, el libro de Eclesiastés capítulo 4, versículo 9 hasta el versículo 12, presenta cómo en la familia todas las cosas tienen que ser por unanimidad. Eclesiastés capítulo 4, versículo 9 hasta el versículo 12, dice así: mejores son dos que uno porque tiene mejor paga de su trabajo. Este es un principio financiero. Cuando dice tiene mejor paga de su trabajo, quiere decir que financieramente va a crecer. Claro, dos mejor que uno. Versículo 10. Si cayere uno, el otro levantará a su compañero. Pero ay de aquel que está solo. Cuando cayere, no habrá segundo que lo levante. Si dos durmieren juntos, se calentarán mutuamente, como se calentará uno solo. Si alguno prevaleciere contra otro, los dos resistirán. Cordón de tres dobleces no se rompe pronto. Finalmente, es Dios quien debe estar uniendo a la pareja. Sin embargo, el principio aquí es de la unidad. Dos, trabajando por un objetivo. Y ese objetivo tiene que estar claro para ambos. ¿Para qué trabajamos? Y ese objetivo tiene que estar claro para ambos. ¿Para qué trabajamos? ¿Qué cosa queremos tener? ¿Qué cosa queremos lograr? Eso significa

0: lo que llega a nuestra familia, ¿cómo es que vamos a administrar? Entonces, conocer los detalles financieros ayuda. ¿Para qué? Para que nosotros podamos ver cuál es la realidad en la cual estamos y en base a qué nosotros vamos a vivir. Eso evita deudas innecesarias. Eso evita control de compras por impulsos. Eso evita el consumismo porque uno es consciente y bajo su realidad. Además, el principio de Génesis 2:24, dejar el hombre a su padre y su madre, se unirá a su mujer y los dos serán una sola carne. La palabra una sola carne no solamente está hablando de la unión sexual, está hablando de trabajar por un objetivo en común. A partir de allí, la pareja comienza a trabajar por objetivos no aislados, no separados, sino en conjunto. Llegan a ser uno. Es verdad que cada uno tiene sus sueños, sus proyectos, sus metas, pero como familia hay objetivos que mantienen unidos. Y el asunto financiero tiene que ser uno de aquellos que mantiene unida la familia, no dividida. Cuando nosotros trabajamos desde ese punto de vista, porque es un principio bíblico, nos va a ir mucho mejor en finanzas.
1: Pastor, tengo certeza que los que están asistiendo y que están también a través de la sintonía son padres y deben tener hijos, ya sean infantes, adolescentes. Ahora, ¿ellos necesitan conocer del presupuesto familiar?
0: Perfectamente. Necesitan conocer cuál es el presupuesto familiar. ¿Sabes qué? Es verdad que esto lo define cada pareja, ¿correcto? Aquí no hay una ley. ¿Quién tiene que administrar el dinero? Los dos tienen que saber, cuando hablo de los dos, estoy hablando de marido y esposa, los dos tienen que saber cuánto ingresa la familia. Pero puede ser que uno tiene mayor talento, mayor capacidad para manejar el dinero. Esto lo decide cada familia. En algunos casos es el varón, en otros casos es la mujer. Cada uno decide. Quiere decir que la persona que administra ese dinero está encargado de pagos, facturas, declaración de impuestos, renta, estados bancarios. O sea, puede, tiene la capacidad para administrar. Te vas a dar cuenta que en toda pareja siempre es uno más que el otro que tiene más esa capacidad. El hecho de que pueda administrar no significa que puede tomar decisiones unilaterales. No quiere decir que porque yo lo administro, yo decido en qué gastar. No, no, no. Esa es otra cosa, totalmente diferente. Muy bien. Para tomar decisiones juntos, tiene que involucrarse también a los niños. ¿De qué manera? Hay un escritor llamado Herb Hecker, o Hecker, él dice, lo que está por debajo de la tierra es aquello que de alguna manera luego se va a ver lo visible, o aquello que crea lo visible. Lo invisible es aquello que produce lo visible. Aquello que no ves va a producir algo que después vas a ver. Entonces, un ejemplo. El fruto, para que exista fruto por encima, primero tiene que tener raíces. ¿Quién ve la raíz? Nadie ve la raíz. La gente ve el árbol, ve la flor, ve la planta. No ve la raíz. Pero sin la raíz no hay fruto. No hay flores, no hay planta, no hay nada. ¿Qué cosa estoy diciendo con esto? Los niños tienen que saber que todo aquello que ven en casa tiene su raíz en algo que no ven. Sacrificio, esfuerzo, trabajo. No es que apareció de la nada. Saca la cabeza de que Papá Noel viene a regalarle juguetes a los niños. Eres tú quien le das un regalo. No es alguien que viene a regalar. Y ese regalo, detrás de eso, hubo esfuerzo, hubo trasnochadas, hubo disciplina, hubo privaciones, hubo... Entonces los niños tienen que conocer perfectamente que aquello que es visible es resultado de algo que a veces no valoramos por ser invisible, pero ahí está la raíz de todo eso. Entonces, para que un hogar pueda funcionar bien financieramente, vamos a lo invisible. Presupuesto. Aquello que determina cuánto entra, cuánto sale, cuáles son nuestros sueños. Y eso es necesario que pueda hacerse dentro de o involucrando a todos los miembros de la familia. Una vez que las raíces están bien colocadas, los frutos van a llegar. Dentro de esas raíces, la participación de toda la familia es importante. Cuando hablo toda la familia, envuelve.

0: Envuelve todo. Todos los que están debajo de un techo, todo lo que conforma la familia, están trabajando para que si un día quieren ver frutos, primero todos tienen que cuidar qué cosa, las raíces. Primero tienen que cuidar las raíces. Entonces, los niños pueden participar desde muy temprano conociendo dos cosas, presupuesto y límites. Eso es clave. Si los padres enseñaran que en casa hay un presupuesto, esos niños que crecen, ellos van a crecer teniendo noción de que no se puede gastar más de lo que puede entrar. Y no van a tener problemas financieros en la adultez. ¿Y cuál es la palabra clave en las raíces? Para después disfrutar el fruto, primero hay que cuidar las raíces. Así que explicar a un niño. ¿Cómo cuido las raíces? Todos participamos. No es solamente yo quiero. No, no, no. Detrás de yo quiero, hay raíz que hay que cuidar. ¿Cuál es esa raíz? Nuestra participación. Entonces, la palabra clave es compartir. Todos los que participan, colaboran. Y el principio es simple. Quien ayuda a ganar, tiene derecho a gastar. Simple, ¿verdad? Quien ayuda a ganar, tiene derecho a gastar. Quien ayuda a gastar, tiene el deber de ayudar a ganar. Entonces, vamos a gastar, también ayúdanos a ganar. Ah, pero ¿cómo voy a decir eso? El niño no trabaja. No, no, no, no estoy hablando de que hagas trabajar a los niños para que puedan contribuir. ¿Cómo entiende un niño? Quien no trabaja ahora tiene el deber de ayudar a ahorrar. ¿Pero qué significa eso? Todos cooperan. Entonces, cuando un niño va, ya él es consciente de eso y dice, quiero esto, quiero lo otro. Muy bien, el principio. ¿Cuál es el principio? Quien no trabaja puede ayudar a ahorrar. ¿Vamos a lograr ciertas cosas? ¿Vamos a darte ciertas cosas? Sí. ¿En base a qué? A nuestra realidad. Nuestra realidad ahora es que solamente podemos llegar hasta esto. Estos son los límites. Los límites. Los límites. Recordar los límites hace que las personas puedan hacer pedidos más racionales que por impulso. No es que yo quiero ya, quiero tenerlo ya. No, el asunto es aquello que quiero, cómo estoy contribuyendo para tener aquello que estoy queriendo. Una vez que echa las raíces, los frutos van a llegar y serán muy sabrosos para poder disfrutar. No te olvides, antes de comer el fruto del árbol, cuida las raíces donde todos están involucrados, incluyendo los niños.
1: Pastor, tengo certeza que los papitos están felices porque ahora van a poder explicar de manera más didáctica a sus hijos. Pero ahora vamos a otro ciclo vital del ser humano, hijos adultos. ¿Hasta qué punto los padres son responsables de sus finanzas?
0: Joana, ahora sí nos vamos a meter en ciertos problemas en el sentido de conceptos que se tienen en base a cultura, en base a herencia, en fin. Mira, es interesante que nosotros podamos aquí colocar un límite bajo un principio establecido por la palabra de Dios. No es algo que yo pienso, yo creo, en fin. La Biblia misma nos muestra. El grado de implicación de ayuda de padres a hijos nunca viene de menos a más, sino de más a menos. Mientras más pequeños, más responsables son los padres. Mientras más grandes, los padres son menos responsables. Más grande, menos responsables. Hasta el momento que ellos maduran y ellos pueden independizarse, ellos pueden trabajar y los padres no son más responsables financieros. Bueno, ¿dónde comenzó? Recuerda, en la niñez. En la niñez, ¿qué cosa aprendió el niño? A no decir todo quiero, sino a contribuir para primero echar raíces y luego saborear los frutos. Muy bien, desde niños conocen sus límites, desde niños conocen sus prioridades y luego ellos van a entender cuando papá o mamá dice no, ellos saben por qué dice no, porque existen límites en base a la realidad que viven. Estas expectativas, en la medida que va creciendo, la mente va madurando, va entendiendo mejor. Que mientras más crezco, yo voy a contribuir más. Mientras soy más pequeño, no puedo contribuir mucho. Mi contribución probablemente sea colocarme límites. Eso es toda mi contribución. Pero cuando voy creciendo, mi contribución también es colocar dentro de esas raíces para que el árbol sea más frondoso y pueda disfrutar mejor. Entonces, existen casos donde hay padres que continúan manteniendo a sus hijos luego de que son profesionales, luego de que llegan a cierta edad. Y es más, existen casos que aún de casados continúan contribuyendo financieramente, aun cuando sus hijos ya están casados. ¿Sabes cuánto daño esto puede hacer? Porque el día que tú les faltes, el día que tú no estés, ¿cómo ellos van a vivir? Nunca maduraron y nunca fueron independientes financieramente. ¿Dónde comienza el asunto? Desde el momento que ellos ya tienen una educación, ellos ya pueden valerse por sí mismos, ellos pueden contribuir para seguir creciendo. Y desde el momento que ellos se casan, ellos deben saber algo. Ellos van a formar un nuevo hogar y ese nuevo hogar va a tener su propia realidad, lejos de la realidad que ellos vivían en casa. No es que cuando tú te casas y dices, yo quiero tener la misma comodidad de casa. No, porque la comodidad que tenías en casa era la realidad de tus padres. Al tener tu nuevo hogar, tú tienes tu propia realidad. Y eso necesitas comprender. Por eso es que la pareja necesita, antes de poder casarse, ver el aspecto financiero, para que luego no haya frustraciones. No es que yo antes vivía así, tenía esta comodidad. No, eso era la realidad. Ahora, al separarnos de nuestro hogar para formar nuestro hogar, no somos máscaras para nuestros padres. Nosotros vamos a valernos por sí mismos para que podamos progresar, comenzar de cero o desde nuestra realidad. Hay gente que dice, yo voy, me caso, hago esto. Mis padres tienen plata. Son tus padres. Tú tienes tu propia realidad. Y no esperes que los padres continúen contribuyendo. Y por otro lado, queridos padres, si ustedes no les ayudan a madurar financieramente a sus hijos, el sufrimiento va a ser mayor, porque luego no van a poder resolver sus propios problemas financieros. Van a pelear por asuntos financieros. ¿Por qué? Siempre dependieron. Recuerda el principio bíblico. Dejará padre y madre y se unirá a su mujer. Ese dejará es cortar también todo aquel apoyo financiero que tenía antes. Eso no quiere decir que los padres nunca van a apoyar. Hay asuntos específicos donde van a apoyar, van a intervenir, pero son asuntos particulares. No es algo frecuente y algo constante. Entonces, los jóvenes deben entender que su expectativa de matrimonio debe estar en base a la realidad que ellos van a formar y no en la realidad que ellos vivieron, porque es totalmente diferente. Entonces, dejar padre y madre y unirse a una mujer para formar un nuevo hogar, se entiende que es dejar físicamente, emocionalmente y financieramente. Eso indica que los padres pueden apoyar de manera ocasional, mas nunca mal acostumbrarles a continuar dependiendo cuando ellos ya tienen o deben tener independencia. Ellos deben saber cómo enfrentar las dificultades, cómo tomar decisiones y cómo echar raíces en su nuevo hogar. Esto nos enseña la Biblia. Para eso hay diálogo, para eso hay consejos, para eso todos necesitan contribuir y conocer perfectamente. La familia necesita estar unida, orando a Dios, buscando en Dios sabiduría para compartir decisiones correctas en cuestión a finanzas para que exista armonía y bienestar en el hogar. Entonces, ¿hasta qué punto los padres son financieramente responsables? Hasta el punto que los hijos puedan tener independencia financiera. ¿Cuándo tienen independencia financiera? Cuando ellos ya pueden trabajar. ¿Y cuándo ellos pueden trabajar? Tú ya sabes, desde el momento que ya le diste toda la protección, el cuidado y el amor hasta cierta edad, ellos ya pueden esforzarse, soñar, alcanzar sus metas con el trabajo. No le des todo. Aquellos padres que dan todo, a menudo los hijos no valoran aquello que alcanzan. Aquellos padres que estuvieron apoyando, nunca dejaron a sus hijos siempre estuvieron allí cuando lo necesitaron, pero también les dejaron ser maduros financieramente, enfrentar la vida por momentos casi solos. Luego aparecen los padres para ayudar, pero eso les ayuda a tener finalmente libertad financiera, a valorar aquello que tienen, a hacer las cosas con sacrificio, con esfuerzo. Luego, cuando tienen los frutos de aquello que saborean, es delicioso, porque ellos mismos supieron desde la raíz cuidar el árbol, desde abajo, desde lo invisible, para luego tener aquello que es visible. Queridos papás y queridos hijos, cada uno tiene y vive su propia realidad. Sin embargo, estos principios ayudan tremendamente para que la familia pueda estar unida, no solamente compartiendo un techo, también compartiendo finanzas, también compartiendo responsabilidades, también compartiendo aquellos asuntos del cual poco se habla, mas es tan importante por el bienestar de los propios hijos. Hoy más hemos dedicado a hablar sobre prosperidad en familia, destacando tres puntos importantes. Número uno, la unidad. La unidad envuelve conocimiento de todo lo que acontece dentro de casa. Haciendo un resumen, importante es que el presupuesto familiar y los límites del presupuesto conozca toda la familia. Número dos, todos los padres necesitan envolver a sus hijos desde que son niños, a tener noción de cuánto cuesta traer algo para casa, de que todos nuestros gustos no solamente se obtiene con un pedido, se obtiene con esfuerzo, se obtiene con sacrificio, y todo eso tiene un valor. Y número tres, en la medida que van creciendo, ellos deben tomar decisiones adecuadas en base a las raíces que van echando cada uno en su vida. Si nosotros trabajamos de esta manera, siguiendo los principios establecidos por Dios y teniendo a Cristo como el centro de todo, te aseguro que las cosas siempre irán mejor. ¿Ya te diste cuenta que en la Biblia encontramos consejos y orientación para todos los momentos, para todas las edades, para todas las culturas y para todas las áreas de la vida? Y hoy queremos juntos orar y juntos pedir que Dios pueda estar en nuestro hogar, manteniendo unido nuestro hogar, y como familia todos podamos cuidar las raíces para que finalmente puedan disfrutar del delicioso fruto que trae prosperidad, y en todas las áreas de la vida podamos mantenernos así. Vamos a orar. Querido Dios, gracias por tu palabra. Gracias porque en ella encontramos principios que estableciste para nuestro bienestar. Y hoy queremos pedirte una vez más que tu presencia pueda estar constantemente en nuestro hogar, que puedas mantenernos unidos como familia, mas no unidos solo porque compartimos un techo, unido en propósito, unido en finanzas, unido en espiritualidad y en todo. La unidad que jamás se quiebre. Ayúdanos a entender de que todos somos responsables financieramente en casa, desde los niños hasta los adultos, y que todos necesitamos aprender a valorar y a cuidar de todas las bendiciones que tú colocas en nuestras manos. Por favor, brinda sabiduría para que cada padre pueda enseñar de la mejor manera a sus hijos estos principios, para que cuando ellos crezcan puedan ellos comprender mucho mejor la manera como administrar sus finanzas. También cuida de aquellos que están pasando hoy por necesidad, de aquellos que están pasando por crisis. Ayúdales para que puedan ver soluciones y que ellos puedan sabiamente administrar lo poco que tienen ahora, para que luego puedan disfrutar de mayores bendiciones. Colocamos nuestra vida en tus manos, nuestra familia en tus manos, nuestras finanzas en tus manos. Ayúdanos a seguir las orientaciones que dejaste para nosotros en tu palabra. Te suplicamos en el nombre de Jesús. Amén.
1: Amén. Querida familia, apliquemos cada consejo brindado para que así tengamos una vida familiar financiera saludable. Aquí terminamos Biblia Fácil.
0: Así es, y como siempre te invitamos a buscar una iglesia adventista el séptimo día para continuar comprendiendo el plan que Dios tiene para nuestra vida. Dios te bendiga y te guarde. Nos encontramos, si Dios lo permite, en el próximo capítulo de Biblia Fácil.
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3: Ven a mí con un espíritu dispuesto, deseoso de cambiar. Caminar cerca de mí es vivir una continua renovación. Busca mi rostro con una mente abierta. Al concentrar tus pensamientos en mí, tienes toda mi atención. Yo te conozco y te entiendo. Mis pensamientos te rodean con un amor perdurable. Jesús.

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8: Bienvenidos a un nuevo episodio de esto que llamamos En Sociedad con Dios. Un programa que tratamos de traer temáticas de la administración, pero que en esta temporada estamos intentando que esas temáticas puedan servirte a vos que nos estás escuchando para poder aplicarlas en tu vida diaria, en tus decisiones, en tus objetivos y que puedas aplicar, ¿no?, estos contenidos. Quienes estamos haciendo este programa es el doctor Horacio Casali y quien les habla, Cintia Bertelotti. ¿Cómo estás, Horacio?
9: Contento, bien.
8: Qué bueno.
9: ¿No? Con ganas de arrancar un nuevo programa. Uh-huh. Y bueno, lo decimos siempre con la expectativa que quien lo escuche, alguna uh-huh. cosita útil se pueda llevar, incorporar, que podría ser un poco la mayor satisfacción que podemos tener, ¿no? Si alguien escuchó algo y por ahí capaz te comentan, me gustó esto que dijiste, ¿no? Uh-huh. Por ahí cuando charlo con alguien, así que eso es una satisfacción importante que podemos tener. Además, aprovechamos a contar que hay más de 100 episodios ya en Spotify. Ahora también está en YouTube, así que bueno, uh-huh. si alguno quiere entrar a mirar para atrás algún otro tema que ya tratamos, así que bueno, están a disposición.
8: Es interesante, ¿no?, esto, porque siempre hablamos de que son temáticas de administración, pero quizás que los que nos están escuchando no son del área, pero por eso intentamos llevarlos a un idioma más coloquial y esta aplicación, ¿no? Hoy vamos a hablar un tema que por ahí se relaciona un poquito con lo que hablamos en el episodio anterior, pero le estamos dando como una vueltita más.
9: Claro,
8: ¿no?
9: Sí, exacto. Hablamos de, siempre con estas palabras en inglés, benchmarking, ¿no? Uh-huh. Que es esta herramienta que aplican algunas empresas de querer mejorar en algo y entonces toman a un referente que logra desarrollarse o destacarse en ese punto o en esa línea de producción, ese tipo de actividad. Entonces lo toman como un referente para ver qué cosas pueden ser útiles para uno, ¿no? Y pensando en esta línea, algo que siempre, no siempre, pero muchas veces puede ser útil es escuchar consejos de otros, uh-huh. ¿no? Entonces, el programa de hoy quisiéramos tratar esto de la importancia de los consejos que nos pueden dar otros, cómo aprovecharlos y resaltar la utilidad que pueden tener, ¿no?
8: Capaz que en esto que veíamos antes del benchmarking no se da siempre. A veces los grandes referentes son esos grandes referentes.
9: Claro, es difícil
8: y entonces
9: acceder a ellos.
8: No podemos acceder, ¿no? Pero bueno, en esto estamos diciendo, bueno, si está la posibilidad, ¿no?, de escuchar consejos, y a veces no tienen que ser tampoco gente inaccesible, ¿no?
9: Claro, sí, sí. El consejo muchas veces va a surgir de uh-huh. quien está a nuestro lado.
8: Claro.
9: Uh-huh. Un amigo, un familiar, nuestros padres, ¿no? Uh-huh. Un profesor, estamos en un ambiente universitario, ¿no?
8: Sí, sí.
9: Entonces, ¿cómo aprovechar esos consejos, no? Quizás un primer punto tiene que ver con nuestra actitud. Por un lado, cuando alguien se acerca a darnos un consejo es para valorar, ¿no? Sí. Porque tiene una disposición a tratar de darnos algo que considera que puede ser útil para nosotros. También podemos nosotros pedir consejo, ¿no? Uh-huh. Pero cuando empezamos a recibir ese consejo, tener la mente abierta, evitar los prejuicios, ¿no? Porque a veces podemos decir, no, ¿por qué me está diciendo? Si yo sé que quizá tiene este problema esta persona y tal vez es útil lo que me está diciendo, ¿no? Entonces, o el ego por ahí se puede, nos ponemos por encima del otro. Pero bueno, saber escuchar, quizás si hay algo útil, hasta tomar nota para no olvidarnos, ¿no? Y después analizarlo con más tiempo. Tratar de escuchar todo lo que nos van a decir, porque por ahí estamos apurados por algo o nos distrajimos. Escucharlo todo, hasta por una cuestión de referencia, para quien nos está escuchando, ¿no? Después, ¿qué hacemos con ese consejo? Por un lado, quizás es útil también saber ver quién lo dijo, a ver qué respaldo tiene, qué experiencia hay detrás de eso. A veces consejos que nos pueden molestar un poco también, ¿no? Uh-huh. Porque pueden ser observaciones sobre algo. Pero bueno, tener, como decía recién, la apertura. Y pues incluso, seguramente quien se acerca tiene un interés genuino, real de ayudarnos. Bueno,
8: por eso está bueno que esto, ¿no?, lo pongas como un segundo paso, ¿no? El valorar la fuente. Porque en la primera dijimos ir sin juzgar, ¿no? Claro. Sin prejuzgar. Bueno, nosotros escuchamos. Todo. Escuchemos. Y entonces después nosotros, en nuestra tranquilidad, ahí entonces empezamos a evaluar esto. Bueno, la persona que nos está dando el consejo, qué referencia tiene, qué experiencia en el área. Quizás hasta empezar a pensar, bueno, ¿por qué nos está dando este consejo? Pero es como un segundo paso y en la tranquilidad de mi soledad, claro, y no frente a la persona, ¿no?
9: Claro. Y después podemos ver qué nos pueden ser útil de esos consejos, ¿no? Uh-huh. ¿Cómo podemos aprovecharlos? A ver, ¿se relaciona esto que me dijo con mis objetivos, con lo que yo estoy haciendo, con los recursos que tengo? Porque quizá un consejo puede ser bueno, pero no lo podemos aplicar por ciertas limitaciones. ¿Lo podemos aplicar ahora o es mejor esperar para hacerlo más adelante, ¿no? Una cuestión de apreciación de la oportunidad de aplicar ese consejo, ¿no? Pero creo que lo más importante es saber que hay otros que nos pueden brindar cosas con iniciativas que puedan tener ellos, brindar cosas en el sentido de consejo, ¿no? Orientaciones. O con quienes nosotros podamos tomar una iniciativa, ¿no? Tener la apertura. En línea con esto que hablábamos del encuentro anterior, ¿no? Del benchmarking, yo creo que es un referente. Voy a tratar de charlar con él y a ver qué me puede sugerir, ¿no? Hay muchas cosas que pueden aplicarse. Incluso, bueno, obviamente tenemos que pensar qué implica aplicar eso. ¿Es todo beneficio? ¿Hay riesgos? Uh-huh. No lanzarnos detrás de la primera cosa que nos dicen, ¿no? Pero bueno, y una cuestión de adaptación. Son importantes los consejos. Por eso también la Biblia nos resalta esto. Sí. Interesante que en la Biblia hay mucho. A mí realmente me ha llamado la atención. Varios están en Proverbios, ¿no? Tiene que ver con esto, sí, de la sabiduría. Y bueno, nuestra sabiduría puede fortalecerse en función de consejos que nos pueden dar otros, ¿no? Y ahí comenzamos a compartir algunos, ¿no? Proverbios 8:33. Atended el consejo y sed sabio. No lo menospreciéis. ¿No?
8: Es como que en este proverbio te está dando la referencia de que parte de ser sabio es escuchar el consejo, ¿no? Es una característica de la sabiduría.
9: Exacto,
8: ¿sí? No encerrarse en uno mismo, sino que si querés ser sabio tenés que tener esa apertura de recibir los consejos. Que no te está diciendo que los tomes al pie de la letra entero. Estábamos hablando esto de poder escuchar, de poder tener esa apertura y después, bueno, analizar y ver qué nos puede servir, ¿no? Pero está
9: incluso
8: interesante eso.
9: Cuando por ahí encaramos algo, un plan, un proyecto nuevo, es bueno tener consejos también. Y fíjate qué nos dice ahí Proverbios 15:22. Dice, sin consulta los planes se frustran. ¿No? Uh-huh. Avanzamos solo y no consultamos a nadie, ¿no? Dice. Pero dice, con muchos consejeros triunfan estos planes. Está clarito. Hay una historia en la Biblia ahí de Éxodo que me encanta, da para hacer muchos análisis, ¿no? Pero de Moisés, que estaba siendo superado por las demandas del pueblo, ¿no? Y viene su suegro, Jetro, y le da un consejo, incluso le dice, estás haciendo mal, ¿viste? Vos decís, un pobre Moisés encima que se estaba deslomando para tratar, sí, de hacerlo mejor. Y le da un consejo de cómo organizar su trabajo. Y bueno, Moisés lo tomó y le fue muy útil. Así que
8: en este caso fue por ahí una iniciativa de parte de otro, ¿no? Pero, que lo vio atestado de cosas o sobrepasado por lo que le estaba pasando, por atender a su pueblo. Entonces fue un tercero quien se acerca. No fue Moisés por ahí en,
9: claro,
8: ese momento
9: el
8: que toma la iniciativa, sino fue otro,
9: que,
8: ¿no?
9: Que en eso hay un punto importante. La ventaja del tercero, que nos observa lo que pasa un poco desde afuera.
8: Sí.
9: Y tiene a veces una mirada más objetiva y más completa de nosotros, quizás que estamos metidos en el tema, ¿no?
8: Sí.
9: Entonces, esa mirada de otro que pueda tener sabiduría, experiencia y esa observación, como decía, desde afuera nos puede ayudar bastante, ¿no? Uh-huh. Quizá incluso de quienes escuchar consejos, la familia, los padres, ¿no? Los padres son importantes consejeros que siempre van a tener buenos intereses cuando nos dan algún consejo, ¿no? Hay en Proverbios 15:5 dice, el necio desdeña la corrección de su padre, el que la acepta demuestra prudencia, ¿no? La importancia de, incluso por una cuestión de respeto, ¿no?
8: Sí, eso estaba por decir, ¿no? Creo que hay una cuestión ahí también de sabiduría de parte de uno, de decir, bueno, son personas que a nosotros nos quieren, son personas que desean lo mejor para nosotros, y los años, por una cuestión de respeto, escuchar.
9: Sí, sí.
8: Escuchar. Sí. Que no implica que quizás hagas todo al pie de la letra, como dice papá y mamá.
9: Sí, sí,
8: más que pero... nada cuando nos vamos poniendo más grandes, y nuestros padres también se ponen más grandes. Pero sí, esto de escuchar implica respeto, implica ser sabios de parte y nuestra, ¿no?
9: Pueden dar muchas cuestiones, uh-huh, que puedan ser útiles. Y cuando buscamos consejo y consejeros, pueden dar muchas cuestiones, uh-huh, que puedan ser útiles. Y cuando buscamos consejo y consejeros, uh-huh, tenemos quizás el mejor consejero al cual podemos recurrir, ¿no?

0: Qué hermoso versículo, ¿no?
1: Sí. Tiene promesas, ¿no?
0: Sí, sí, sí. Yo voy a estar, te voy a instruir, te voy a mostrar el camino, ¿no? Y te voy a dar consejos y te voy a estar cuidando. Fíjate. Digo, hace esto y además te.
1: Sí, sí, sí, no. Y aparte, bueno, creo que acá lo importante también es que en este caso. Sí somos nosotros los que tenemos que tomar la iniciativa, sí. ¿No? Somos nosotros los que tenemos que ir a buscar el consejo de Dios en oración y consultando en la Biblia y en su palabra. Creo que eso tiene que ver un poco con la gracia y un poco por cómo es la característica de Dios mismo que no se impone hacia nosotros. Sí. Así que, bueno, en esto sí tenemos que ser nosotros proactivos, ¿no? Sí, ir sí, y buscarla. Sí.
0: Se me cruza también, quizás Dios también utiliza a uno de estos consejeros. Exacto. Para hacernos llegar un mensaje, ¿no?
1: Exacto.
0: Pero tenemos que nosotros tener la predisposición, ¿no? Uh-huh. La iniciativa de pedirle un consejo a Dios, ¿no? Y siguiendo con esta idea también de que Dios nos quiere orientar, allí en Proverbios 19, 20 y 21, dice: escucha el consejo y acepta la corrección, llegarás a ser sabio, ¿no? El corazón humano genera muchos proyectos, pero al final prevalecen los designios del Señor, ¿no? Por un lado, pueden venir, como decíamos recién, consejos de distintas fuentes, de distintas personas. Pero también ahí quizás puede haber una orientación de Dios y a su vez Dios nos quiere ayudar. Y en definitiva, dejémoslo a Él como nuestro principal asesor, consejero, porque los designios son de Él. O sea, el destino finalmente está en sus manos, ¿no? Entonces, qué tranquilidad que podemos tener, porque la realidad es que uno mira el futuro y a todos nos pasa, ¿no? Uh-huh. ¿A dónde vamos a ir? ¿Qué nos espera más adelante? Por la incertidumbre natural y además por circunstancias que uno va viendo, ¿no?
1: Sí, sí.
0: Personales, de la economía, de los países, igual, del mundo en general que viene complicándose cada vez más. Pero bueno, tranquilo. Dios es el que tiene los designios finales, ¿no? Y justamente acá en. Tal vez un último texto en Salmos 1, allí nos habla del quizás consejos que pueden ser malos, pero la importancia que el que se deleita, dice, en el Señor y escucha su palabra, dice que va a ser como un árbol plantado a orillas del río, que cuando llega su tiempo da fruto y sus hojas jamás se marchitan, ¿no? Entonces ahí tenemos la seguridad que estamos con Jesús y vamos a tener certeza hacia dónde vamos y escuchando sus consejos, obviamente, ¿no?
1: Qué bueno que podemos contar con un Dios que se preocupa por nosotros y que está a disposición nuestro, ¿no? Para que podamos acudir a Él para tener estos consejos. Espero que le hayan sido de utilidad también nuestros consejos en este programa y los esperamos en el próximo de En Sociedad con Dios.
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2: Hola, ¿cómo están? Bienvenidos a este nuevo episodio de Nutrimente. Como se podrán dar cuenta, ahorita no me encuentro con Marta Rabinovich, pero estamos en su lugar. Soy Adi Aragón, licenciada en nutrición desde México. Y hoy quiero hablarles acerca de un tema muy interesante, muy importante, que a mí me gusta muchísimo. Y es acerca de la diabetes. En otros episodios anteriores se ha hablado un poco de esto, pero hoy vamos a traer un poco de la comparación de qué avances ha habido. Vamos a hablar sobre cómo funciona la diabetes, cuáles son los principales tipos de diabetes, si la alimentación influye o no dentro de esta enfermedad. También cuáles son las cocciones adecuadas para poder prevenir y controlar la diabetes, si se puede vivir bien con diabetes. Todo eso vamos a estar aprendiendo en este episodio de diabetes. Y vamos a empezar a hablar con esto acerca de la diabetes. Y cuando hablamos o decimos esta palabra, muchas personas empiezan a tener miedo, porque automáticamente piensan que va a ser restricción, que va a ser complicación, que no pueden vivir bien porque es una enfermedad grave. Pero en este episodio vamos a hablar acerca de cada uno de ellos, de los mitos que hay, de cómo es que nosotros sí podemos vivir con diabetes. De hecho, podemos tener una buena calidad de vida con diabetes, pero debe de haber siempre un equilibrio. Y bueno, vamos a definir un poco y saber cómo es que funciona la diabetes, ¿no? Vamos a explicar esto como unas llaves y una puerta. Como nutricionistas nos encanta utilizar esta analogía para poder explicar a los pacientes cómo es que funciona la diabetes. Bueno, en una persona que es sano, que no tiene la enfermedad, funciona así. Imaginemos que salimos de casa. Cuando salimos de casa, obviamente le ponemos llave a nuestra puerta para que nadie más pueda entrar y no puedan robarnos lo que tenemos de valor dentro de la casa. Pero cuando regresamos, necesitamos tener la llave para poder abrir y de esa forma entrar a nuestra casa. Bueno, eso es lo que pasa generalmente con una persona sana. En esta analogía, nosotros seríamos la glucosa, ya que la célula necesita glucosa para vivir. Y de esa forma, al momento de utilizar la llave y entrar a la casa, se asemeja a la glucosa entrando a la célula. ¿La llave qué va a hacer? Bueno, la llave va a ser nuestra insulina que nos va a proporcionar el páncreas. El páncreas es un órgano que tenemos en algún lugar del cuerpo, ¿no? Pero este nos va a ayudar a poder fabricar esa llave para que la glucosa entre en la célula y de esa forma se pueda alimentar y nosotros tener energía, ¿no? Entonces, eso es lo que pasa en una persona sana. Pero ¿qué es lo que sucede en la diabetes, en los tipos de diabetes, en los diferentes tipos de diabetes que hay? ¿Qué es lo que pasa? ¿Cómo funciona? Bueno, eso lo vamos a seguir viendo. Así que quédense con nosotros para poder hablar un poco más acerca de esto. Looking back on yesterday's mistakes. Vamos a escuchar un poquito de música.

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1: Muy bien, tenemos esta parte que estábamos hablando acerca de la diabetes, cómo funciona una persona sana, pero ¿qué es lo que sucede realmente cuando hay diabetes tipo 1, diabetes tipo 2, que son las más comunes de los tipos de diabetes que existen? Y en la diabetes tipo 1, en el cuerpo pasa algo bastante interesante. Es como cuando queremos regresar a casa y queremos buscar la llave para poder abrir la puerta, pero esa llave no está, porque por algún motivo se nos perdió. Eso es lo que sucede en la diabetes tipo 1. El páncreas no puede secretar la insulina, que es nuestra llave para abrir la puerta de la célula y que de esa forma la glucosa entre. Entonces las personas con este tipo de diabetes tienen que inyectarse insulina para que de esa forma pueda abrirse la puerta y la glucosa pueda entrar a la célula. Y bueno, en la diabetes tipo 2, que es casi similar, de hecho es la más frecuente. Antes se consideraba que la diabetes tipo 2 era para personas mayores, adultos, edad avanzada, pero se está viendo que también está, o es la incidencia también en los niños incluso. En México, les voy a hablar un poquito acerca de donde vengo, generalmente ya se está viendo que hay mucha población infantil que presenta casos de diabetes a temprana edad. Entonces es algo bastante alarmante. Y para poder entender esto, cómo funciona que es la diabetes tipo 2, tenemos que nuestro cuerpo, obviamente nosotros vamos a seguir tomando la analogía de la puerta, queremos entrar nosotros a la casa, entonces el páncreas sí fabrica la llave, sí tenemos la llave, el problema aquí son los receptores, es decir, la cerradura no funciona adecuadamente, entonces aunque nosotros tengamos la llave correcta y querramos abrir la puerta, no vamos a poder porque la maneja está pues rota, entonces no hay forma de cómo entrar. Y esa glucosa que no puede entrar a la célula sigue avanzando por nuestro torrente sanguíneo dando vueltas y vueltas y vueltas. Y entonces el cuerpo detecta esto como que no tiene insulina y le pide al páncreas que siga secretando insulina. Y es un juego bastante interesante que allí es donde se provocan los problemas y las complicaciones. Entonces eso es lo que pasa con la diabetes tipo 2. Después tenemos un tercer tipo de diabetes que es la diabetes gestacional. Esta aparece generalmente durante el embarazo, ¿no? Y se necesita un control para proteger tanto a la madre como al bebé. Pero hablando de todo esto, ¿será que la alimentación influye en la diabetes? La respuesta correcta es que sí, tiene un papel fundamental la alimentación en la diabetes. ¿Por qué? Bueno, incluso dentro del control y de prevención influye muchísimo. En sí no hay un alimento específico que me provoque diabetes, sino que es un conjunto de todo. El conjunto de mis hábitos alimentarios, pero también de mi actividad física, de mi descanso, entre otras cosas. Muchas veces se cree que la diabetes se puede adquirir por genética, pero también entra la parte de el estilo de vida. Depende mucho de nuestro estilo de vida para nosotros obtener, bueno, no vamos a decir obtener, sino vamos a decir que tener el riesgo de padecer diabetes. Por eso es muy importante cuidar nuestro estilo de vida y también lo que se consume. Ahora, ¿qué alimentos nos favorecen para tener este riesgo de diabetes? Entre ellos encontramos bebidas azucaradas, alimentos ultraprocesados, comidas rápidas, harinas refinadas, el exceso de azúcares, entre otros. Después surge una pregunta, ¿será que ya no puedo comer esto? Porque muchas veces nos gustan estos alimentos y los queremos consumir con frecuencia. Y cuando decimos diabetes, decimos, ay, nos van a quitar estos alimentos. No es así, sino que influye mucho la parte de la frecuencia. No quiere decir que hay que dejarlos completamente. La recomendación sería que sí, pero también la frecuencia influye. No es recomendable comerlos o consumirlos con una frecuencia de todos los días o una vez a la semana, sino que sea más largo el tiempo. De esa forma también cuidamos a nuestro cuerpo de la prevención. Pero también tenemos alimentos importantes que nos van a ayudar a prevenir y controlar la diabetes si ya la padecemos. Entre ellos encontramos 6 tipos o 6 grupos muy importantes, que ya los conocemos. En el primero vamos a tener las verduras. Las verduras son fundamentales porque nos van a aportar fibra, vitaminas, minerales, y esto va a ayudar a controlar la glucosa. especialmente las verduras como el brócoli, la espinaca, la zanahoria, el zapallito, que en México se le conoce como calabaza, el tomate, la berenjena, las verduras con hoja verde, todas estas nos ayudan a controlar y prevenir las enfermedades. Es por eso muy importante que las incluyamos dentro de nuestra dieta. Después también tenemos las frutas, que aquí viene un mito bastante interesante porque muchas personas creen que la fruta hace daño y principalmente en la diabetes. Y no es así, sino que también las frutas contienen fibra, agua, nutrientes que son muy importantes y que nos ayudan también a controlar y prevenir lo que viene siendo la diabetes. Ahora, las mejores formas de consumir la fruta van a ser enteras y con cáscara, en caso de las frutas que se pueden comer con cáscara. También es importante evitar lo que viene siendo los jugos. ¿Por qué evitar los jugos? Bueno, porque los jugos van a eliminar gran parte de la fibra que obtenemos de las frutas. Y así el azúcar se absorbe más rápidamente y eso es lo que provoca esos picos de glucosa. También tenemos en el tercer grupo las legumbres, que ahí van a entrar las lentejas, los garbanzos, los porotos, las habas, la soya, entre otros. También nos van a ayudar en ese control de la glucosa porque también contienen fibra y también está la proteína vegetal, que es muy importante. Después vamos a encontrar los cereales integrales, en los cuales se recomienda que debemos de preferir la avena, el arroz integral, el pan integral, la quinoa, ya que también nos aportan una gran cantidad de fibra. Y también en quinto lugar tenemos las proteínas saludables, que viene siendo el pescado, el pollo, el huevo, el yogur natural, el queso fresco, los frutos secos, las semillas, que ayudan generalmente también a la saciedad, no solo la prevención de esta enfermedad, sino que también nos ayuda a saciarnos más rápidamente. Y por último, pero no menos importante, tenemos el grupo de las grasas saludables, en las cuales entra la palta, el aceite de oliva, las nueces, almendras, las semillas, y estas hay que consumirlas en cantidades adecuadas, y esto va a beneficiar no solo para nuestra salud en control de diabetes, sino también en control de la salud cardiovascular. Vamos a hacer una pausa, vamos a escuchar un poquito de música y en breve continuamos con este tema tan interesante.

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1: Y bueno, aquí surge una duda. ¿Qué alimentos hay que consumir con moderación o evitar? Yo creo que esto es algo que se habla mucho y se tiene conocimiento general de estos alimentos, pero no está de más volver a recordar. No se trata de prohibir un alimento o prohibir todo, sino también aprender el equilibrio. El equilibrio es muy importante para prevención de cualquier enfermedad y especialmente en la diabetes. ¿Qué tenemos que reducir o evitar? Bueno, las bebidas azucaradas, las golosinas, todo aquello que tenga exceso de azúcar, pero que tampoco tengan fibra. Los snacks, las frituras frecuentes, productos con exceso de azúcar añadido. Estos alimentos elevan rápidamente la glucosa y eso es lo que nos puede provocar que tengamos riesgo de esta enfermedad, de padecer esta enfermedad. Y bueno, hay una asociación, que es la Asociación Americana de Diabetes, que se recomienda que hay que priorizar siempre los alimentos frescos y minimizar los ultraprocesados para la prevención y control de la diabetes. Y dentro de esto también cabe mencionar que es muy importante la forma en que se cocinan los alimentos. Influye muchísimo. Hay preparaciones en las que nosotros tenemos que evitar y cuáles tenemos que priorizar. Y entre ellas encontramos en las que debemos de priorizar. Tenemos lo que viene siendo al horno, a vapor, hervido, a la plancha. Son esos métodos que se recomiendan que se preparen los alimentos, porque son los mejores métodos de cocción. Después tenemos algunos que tenemos que aprender a limitar. Y entre ellos entran las frituras frecuentes, lo que viene siendo también el exceso de aceites y grasas. También algo importante a recalcar es que influye mucho cómo combinamos los alimentos. Por ejemplo, si comemos el arroz solo, va a provocar o puede provocar que la glucosa se eleve más rápidamente. Pero si lo combinamos con verduras, proteínas, ya sea proteína vegetal o animal, y junto con la fibra, nos va a ayudar a que esa absorción del azúcar sea más lenta. Y vamos a entrar con una última parte que es algo, o el mensaje que quiero dejarles en este podcast acerca de la diabetes, es una de las preguntas que hicimos al principio o los mitos que se creen al principio, que es si se puede vivir bien con diabetes. La verdad es que sí, se puede vivir bien aunque tengamos diabetes, porque no significa que hay que dejar de disfrutar la vida solamente porque tienes diabetes, sino que hay muchas personas que viven durante décadas con diabetes, llevando una alimentación equilibrada, una actividad física adecuada, controles médicos, tratamiento adecuado. La clave aquí no es la perfección, sino la constancia. También hablamos de una esperanza. ¿Cuál es la esperanza? Bueno, hay una remisión a esta enfermedad. Con un buen estilo de vida podemos hacer que no hay una cura como tal, pero sí podemos lograr que la diabetes sea controlada. Cuando nosotros dejemos el tratamiento o el tener el buen estilo de vida, la buena alimentación, puede volver a ocasionar que recaigamos en la diabetes. Entonces sí existe esta esperanza. Hoy existen mejores tratamientos, más educación, herramientas de monitoreo, un mayor conocimiento sobre alimentación. Y esto nos hace saber también que una persona con diabetes puede hacer muchísimas cosas. Puede viajar, estudiar, hacer deporte, disfrutar reuniones, tener una buena calidad de vida. Entonces, cuando una persona que tiene diabetes no significa que es el fin del mundo, sino que hay una esperanza y puede tener una calidad de vida adecuada. No todo es prohibido. Uno de los mayores errores es pensar que nunca más se podrá comer algo rico. Porque la realidad es que la alimentación en diabetes no busca castigar, sino aprender el equilibrio. Ningún alimento por sí solo va a definir la salud completa de una persona, sino que lo importante es la frecuencia, la cantidad y también los hábitos generales. Entonces, quiero que en este episodio se queden con esto, que aprendamos a tener este equilibrio, a saber qué alimentos son los mejores para prevenir y controlar la diabetes, cuál es la importancia de saberlos cocinar, y que también se puede vivir con diabetes, que no es algo que nos limita, sino que una persona puede tener una buena calidad de vida aún teniendo diabetes. Entonces no se preocupe por esto. Y bueno, hemos terminado este episodio acerca de la diabetes. Espero que haya sido interesante, que podamos haber aprendido acerca de esto, que tengamos esa esperanza. Les recomendamos ir y consultar con su médico, con su nutriólogo de confianza si tienen más dudas. Y que en el próximo episodio espero que aquí nos esté acompañando también Martita. Así que bueno, nos vemos en el próximo programa de Nutrimente.

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2: Tiempo al tiempo.
3: Tiempo al tiempo, así es.
2: La verdad que un lujo, y recién ponderábamos la forma de narrar la historia que tenés. Bueno.
4: Está muy bueno.
2: No, porque los hechos históricos los podemos conocer, pero la forma en que te lo narra. Hoy la gente se queda mucho con la historia.
3: Sí.
2: El dato duro a veces cuesta retenerlo.
3: Aburre.
2: Pero un poco la línea narrativa de la historia es como que nos queda como una melodía.
3: Claro,
2: ¿no?
3: Sí, sí.
2: Es que entonces, eso es un don.
3: Yo te agradezco. La historia, si la tomás como relato, cambia un poquitito, ¿no? Si la tomas como números, muchas veces nos enseñaron a odiar la historia.
2: Sí, sí, porque tenías que acordarte que la fecha, que que lo otro, y un poco te atolondraba todo ese conjunto de datos.
3: Exacto, la fecha y el lugar, el cómo y el cuándo importan mucho, pero son un marco. El qué es lo importante, ¿no? La historia en sí. Y bueno, en el bloque de hoy vamos a continuar lo que habíamos empezado en el bloque de la semana pasada.
2: ¿La parte 2?
3: La parte 2 de la fake news.
4: Muy bueno.
3: El último bloque habíamos hablado de este fenómeno que se ha multiplicado tanto en la era de las redes sociales, pero habíamos dejado en claro que no es un fenómeno exclusivo de esta época.
4: Sino que antes ya
2: existió siempre.
3: Exactamente. De hecho, en cualquier lugar de la línea histórica, cualquier lugar y momento que vos poses tu dedo, vas a encontrar probablemente una fake news. ¿Sí? Y hoy vamos a dar así un salpicadito de cortitas 3 o 4 fake news que te van a demostrar ese punto efectivamente. Algunas graves, algunas más simpáticas.
2: ¿Cuán lejos de la línea histórica nos vamos?
3: Nos vamos a ir al año 1190 antes de Cristo y voy a contar de una historia que seguramente...
2: Usted no había nacido todavía, Nicole.
4: No, tú tampoco.
3: Yo tampoco. Ninguno de nosotros. Voy a contar una historia que seguramente todos ustedes han oído hablar. Y que es probable que sea una fake news en más de un sentido. El caballo de Troya.
2: No me digas que el caballo de Troya no era el caballo de Troya.
3: Bueno, se está discutiendo últimamente si realmente existió. Sí, porque a ver, año 1190 antes de Cristo. Estamos hablando de la lucha entre los aqueos, es decir, la prehistoria de los que sería la gran civilización griega después, y los troyanos, ¿sí? Las dos ciudades que se disputaban el poder en la zona del Mediterráneo, ¿sí? Hay un asedio muy grande de parte de los aqueos sobre la ciudad de Troya, cuyas murallas eran legendarias.
2: Digamos, sitiaron la ciudad, podríamos
3: exactamente
2: decir.
3: Exactamente. Y aquí una aclaración que no todo el mundo sabe, pero damos por sentado de que Homero, en la Ilíada de la Odisea, el que habla de Aquiles, de todos esos semidioses, bueno, que fue él el que relató esta historia y no fue él. No está en la Ilíada ni en la Odisea, contrario de lo que la gente piensa, no está ahí. La escribió Virgilio a la historia del caballo de Troya 800 años después de la batalla.
2: ¿Sí? Pasó un tiempo.
3: Con todo lo que eso significaba en aquella época, donde solo había tradición oral y algunas escrituras en piedra.
4: Claro, ¿cómo la información se iba pasando?
3: Es un teléfono descompuesto probablemente muy grande haya pasado. Así que hay algunos historiadores que ponen en duda, sobre todo por esta cuestión del vocablo hipo, que hoy en día lo encontramos en nuestro idioma, hipódromo, significa caballo, el sufijo hipo, que viene de griego, significa caballo, pero también significa torre en el idioma de la época.
2: Torre.
3: Sí, así que no se sabe si era un caballo por el cual pasaron los soldados griegos adentro de la ciudad de Troya, o si era una torre de asedio que les permitió acceder a la ciudad de Troya. La ciudad de Troya era conocida por sus murallas y su gran puerta. Era impenetrable. De hecho, estuvieron más de 9 años los aqueos intentando.
2: ¿9 años?
3: 9 años. Iban, volvían y venían con diferentes tipos de metodología de ingreso por abajo, por arriba, por el costado. Nunca lograron sorprender a los afilados troyanos, que a la hora de defender su ciudad, la verdad que evidentemente han tenido mucha inteligencia, ¿no? Y lo cierto es que los historiadores no te cuentan esto, pero a medida que te vas más atrás en la línea del tiempo, contás con menos evidencia y hay más interpretación científica del historiador que otra cosa.
2: Suena incoherente interpretación científica.
3: Sí, sí. O lo que se hace es se arma un modelo sobre el cual vos calculás que debe haber pasado tal o tal cosa en base a lo que vos sabés que eran los troyanos y lo que vos sabés que eran los griegos.
2: Pero no deja de ser una conjetura.
3: Pero no deja de ser hasta cierto punto una conjetura con diferentes teorías a veces. Como esta que te acabo de contar de que Hipo era un caballo o era una torre. ¿Sí?
2: Me estás tocando la sensibilidad. Que no existe el caballo de Troya.
3: No, pero a ver, más allá de todo, si existió fue una obra maestra de la fake news también. Porque, ¿qué pasó? recordamos esta historia de los soldados que se metieron adentro de un caballo y quedaron ahí, después penetraron la ciudad tranquilamente, ¿sí? Pero en realidad fue toda una puesta en escena de los aqueos. Los aqueos retiraron sus barcos, Troya quedaba cercana al mar, retiraron sus barcos de la costa visiblemente, hicieron toda una alaraca, toda una puesta en escena, y dejaron a uno de sus generales más importantes, Sidón, solito en la puerta con el caballo de rodillas. Y cuando le abrieron la puerta a este aparentemente solitario comandante, este comandante realizó, según la historia de Virgilio en la Eneida, 800 años después que pasó, hizo una performance, una actuación, pidiéndole perdón a los troyanos, reconociendo la grandeza del pueblo troyano, admitiéndoles que los griegos estaban hartos de este asedio y de esta lucha, que querían la paz, y que como ofrenda de paz y como reconocimiento a la grandeza de la civilización troyana, habían dejado este pedazo de obra que para la época, si bien era un caballo de madera de cuantioso tamaño, no se sabe si se acierta qué tamaño tenía y cuántos soldados que habían adentro.
2: Claro, depende de la cantidad de soldados, ya te pensás en el tamaño.
3: Sí, era un tamaño.
2: Y para tomar la ciudad no eran 5 soldados,
3: no,
2: ni 10,
3: no,
2: ni 20.
3: No, era un comando bastante grande, era un caballo bastante grande. De hecho, se supone que les costó hacerlo pasar por las puertas de la ciudad. Lo hacen pasar. La actuación, la performance de Sidón es tan importante y tan convincente que termina convenciendo a la ciudad, ya adentro de la ciudad de Troya, a la ciudad y sus gobernantes de que realmente por fin los aqueos se habían rendido. Y cuando estaban en una especie de semana de jolgorios y festejos con todo.
2: Como era la época, ¿no?
3: Explicaba en la época, ¿no?
2: Sí, sí.
3: Los agarraron en el medio de la noche a toda la guardia interna de la ciudad, borracha, de fiesta, en lo que fuera que hacían en la época, y los diezmaron, absolutamente. Y aparte a Troya simplemente la vencían los aqueos con abrir la puerta o traspasar la muralla. Eso era todo lo que necesitaban. Pero era un gran inconveniente porque realmente no lo habían podido lograr en 9 años.
2: Era inexpugnable.
3: Claro, tenían una tecnología de construcción que en la época era muy inusual. Sí, lograron traspasarla.
2: La Jericó de la época.
3: Exactamente. Lograron traspasarla con viveza. Con lo que sería una fake news, porque fue realmente toda una puesta en escena para hacer creer una rendición que nunca estuvo en los papeles. Así que no fue tal.
2: ¿Sí? Entonces, de parte de la historia, ahora está en debate si existió o no existió el caballo de Troya.
3: Sí, sí, porque estamos confiando en una fuente histórica muy secundaria. O sea, un tipo que escribió 800 años después de la historia y aparte un tipo que estaba encargado de reconstruir la historia griega para ensalzarla. O sea, esa era la función de Virgilio. Era un historiador que se fundaba en qué grande que somos los griegos, que de hecho fue una civilización que marcó la humanidad.
2: A más de uno se le cayó la carretilla, golpeó contra la mesa y volvió.
3: Sí, sí. Así que ahí tenemos una doble fake news. Puede que sea el caballo una fake news, y en sí la estrategia del caballo de Troya fue plantar una fake news para que se la coman los troyanos, que lo lograron, de ser cierto. Pero bueno, pasamos a otro momento de la historia. Nos vamos adelante.
2: Bueno, te quedé ahí. ¿De 1190 antes de Cristo a dónde?
3: Nos vamos a ir a apenas pasada la Revolución Francesa. A donde
2: final del siglo XVIII.
3: Exactamente, donde empezaron a surgir todas las grandes naciones, todas las naciones del mundo, ¿no? Después del ejemplo de la Revolución Francesa. Ahí había un gran general que hizo de Francia el mayor imperio de su historia. Tal Napoleón Bonaparte.
2: Sí, sí.
3: Si yo te menciono a Napoleón Bonaparte al día de hoy, estoy seguro que la mayoría de los que están escuchando...
2: No me vayas a decir que no existió.
3: No, no. Sí que existió. Sí, uno de los más grandes generales de la historia.
2: Okay.
3: Si no, pregúntale a San Martín. Napoleón lo que sí hizo de Francia probablemente el imperio más grande de la historia, pero si yo te pregunto qué era Napoleón o cómo era Napoleón, la mayoría de la gente te va a decir que era un enano narcisista,
2: sí,
3: egocéntrico, soberbio.
2: Es la caracterización que hasta en las películas se hace.
3: Exactamente.
2: ¿No? La última que salió hace como 2 años sale.
3: Bueno,
2: de esa
3: es
2: forma.
3: Probable que haya sido un soberbio porque para ser el emperador que fuiste y autocoronarte emperador, pues se autocoronó.
2: Se la creyó luego.
3: Se la creyó el tipo, pero sí, lo que estaba lejos de ser era un enano, como lo habían pintado. Esta cosa del enano loco que tenemos de Napoleón, el enano subido al caballo, digamos.
2: Inclusive cuando te dicen, bueno, te está afectando tu enano narcisista, siempre se hace...
3: Napoleón,
2: claro.
3: Sí, sí. Bueno, eso es producto más que nada de la fake news de los periódicos británicos de la época. Los periódicos británicos de la época tenían un avance tecnológico que los hacía superiores por el resto de los periódicos y llegaban acá a la colonia, al virreinato del Río de la Plata por aquel entonces, que era esto de retratar a Napoleón como una persona bajita, cabezona, fea, egocéntrica, dada a la lujuria. Lo retrataban en ilustraciones caricaturizadas.
2: Una caricatura.
3: Ajá. Con la caricatura lograban perpetrar fake news muy fácilmente en la población. Después, con un estudio científico biométrico y con la ayuda de inteligencia artificial, en los últimos años se ha logrado detectar casi con certeza absoluta de que Napoleón medía entre 1,68 m y 1,70 m. A esto agregale la dificultad que generaba el hecho de que en aquel entonces en Francia se utilizaba el sistema métrico y en Inglaterra las pulgadas, en donde hay un margen de error de 2,3-2,4 cm. Es decir, yo soy 6 pies 4 para las medidas norteamericanas, digamos, lo cual puede ser 1,89 m o 1,91 m, que es realmente lo que mido, ¿sí? Uh-huh. Así que ese margen de error le dio la posibilidad a los ingleses de generar una fake news de que este tipo era un enano. Ese margen de error le dio la posibilidad a los ingleses de generar una fake news de que este tipo era un enano loco, ¿sí? Uh-huh. De enano no tenía nada, porque las personas en aquel entonces medían de promedio

0: él parecía petiso donde iba.
1: Claro.
0: Porque era un tipo de estatura tirando, claro, normal, tirando un poquitito más abajo, y estaba lleno de tipos que realmente eran grandote y fuerte. Los franceses más altos y más grandote y fuerte que puede encontrar en el ejército, Napoleón los tenía como guardias personales. Y hay una anécdota que cuenta un biógrafo de Napoleón que ayuda a perpetrar este mito del enano egocéntrico.
2: Lo odiaba, ¿no?
0: No, porque no lo hace queriendo. Él lo hacía para destacar el virtuosismo de este líder,
2: ajá,
0: la fortaleza del liderazgo de Napoleón. Napoleón se encontraba en una biblioteca, en una noche que le dio por leer. Él estudiaba mucho estrategia militar y quería alcanzar un libro que estaba en un estante muy alto. Uno de sus gendarmes se acerca y se lo manotea. Dice, ¿quiere que lo alcance yo, que soy alto? Le dice el soldado a su general.
2: Sí.
0: ¿No? Su general, imagínate, no lo tomó muy bien a esta observación de su...
2: Lo trató de petiso, digamos.
0: Claro.
2: Sí.
0: Y le dijo la frase que quedó como en la inmortalidad de su biografía, que fue, usted será alto, yo soy grande.
1: ¿Qué
0: parada de carro, no? Bueno, esa frase que se la atribuimos al biógrafo de Napoleón Bonaparte, ya sabes si le dijo o no, pero fue una forma de describir la personalidad de este tipo, ¿no? Pero también acentuó esta idea de que era un petiso loco, un petiso agrandado, digamos, ¿no? Cosa que estaba bastante lejos de la realidad, ¿sí? Porque de hecho no era petiso para la época. Así que otra fake news más de la historia, Napoleón petiso.
2: ¿Sí? Interesante.
0: Lo cual nos lleva a otra fake news más. Vamos a correr un poquitito.
2: Dijiste que estaba relacionada.
0: Sí, porque uno de los, voy a decir una palabra fuerte, ídolos, más bien reflejos, diría, de San Martín, a pesar de que luchó en su contra,
2: claro,
0: era el general Napoleón. ¿Sí? Napoleón Bonaparte cambió la forma de ver la estrategia militar. Es como cuando aparece un gran técnico en el fútbol que cambia la forma de jugar el deporte y todos se basan en él. Bueno, Napoleón lo mismo. Y ahí eso trasciende bandera, ideología. Cuando vos ves que un tipo es realmente talentoso en algo y en muchas cosas lo vas a querer imitar. De hecho, sabemos con certeza de que San Martín tenía un pequeño busto de Napoleón Bonaparte que llevaba a todos lados. Lo tenía, igual entraba a su tienda de campamento militar y estaba el busto de Napoleón Bonaparte ahí.
2: Nicole, vos en tu pieza, en algún momento en tu época adolescente, ¿tenías el póster de algún cantante? ¿Algún? No.
0: ¿No?
1: Mis paredes eran blancas, lisas.
0: Sí.
2: ¿Usted, Fabricio?
3: Un póster de Napoleón.
2: ¿Un póster de Napoleón?
3: No. Que recuerde, ¿no? No.
2: Porque a veces el adolescente tiene póster así.
0: Sí, mi hija lo tiene, de hecho.
2: Sí. ¿Sí? ¿Usted con su adolescencia
0: tenía? Sí, claro, Michael Jordan volando.
2: Ah, bueno.
0: Sin duda.
2: Entonces, para San Martín, digamos, sí, Napoleón es un Michael Jordan.
0: Una especie de Michael Jordan. Sí. Sí. Entonces, él lo admiraba mucho. Pero bueno, acá tenemos otra fake news que colaboraron varias, que es más inocente, si se quiere. Se dio de manera natural. Desde mi punto de vista, no fue planificada, sino que fue complemento de una gran fake news llamada el mito de origen común de la historia argentina. Es el caballo blanco de San Martín. No se sabe.
1: Hoy va a salir medio decepcionado. No.
2: ¿Me vas a pintar el caballo blanco de San Martín de otro color ahora?
0: Mira, vamos a ir a las pruebas científicas duras. El único militar que registró la cantidad de caballos que usó en cada una de las batallas San Martín pormenorizadamente fue el general Espejo. Una calle ahí en Paraná, hay una calle en Rosario.
2: Sí, sí.
0: Bueno, el general Espejo era uno de los grandes colaboradores. Dicen que era el que le manejaban los espías a San Martín, ¿sí?
2: Ah, dígalo despacito.
0: Lo digo despacito para que no se entere.
2: Los espías.
0: Sí. Bueno, él era el único que... ¿Viste esos que son esos tipos que son periodistas sin darse cuenta?
2: Sí.
0: Que registran todo, escriben todo, detallan todo con mucha minuciosidad, con mucho detalle. Bueno, él se encargaba de escribir cada uno de los caballos que utilizaba el general. Se lo tenía también como un referente, como un ídolo, como un padre. ¿Sí? Él, Necochea, varios otros generales que lo colaboraron, O'Higgins, el otro lado. Anotaban las cosas que hacía San Martín porque lo tenían como ejemplo. Anotó Zaino, Bayo, Alazán, pero nunca en ningún momento...
2: Caballo blanco.
0: Caballo blanco. Nunca se lo vio. Probablemente se cree que él puede haber posado, sí lo hizo Urquiza, lo hizo Rosa, lo hizo Belgrano, posar para un artista sobre ecuestre, sobre un caballo blanco, porque, tomado de Napoleón, que sí tenía un caballo blanco, ese era el símbolo de un general grande. Pero esto es una fake news. ¿A quién se la podemos atribuir?
2: A Mitre.
0: Mirá, muy bien, Oscar. Está aprobado.
2: Fue el ideólogo de lo que hoy conocemos como la historia oficial.
0: Exactamente.
2: ¿No? El que le fue poniendo motes a los próceres. Uh-huh. Fue el que postuló a los próceres.
0: Exactamente. En el afán de dar una identidad a esa masa poblacional que había en la época, que era una mezcla de criollo, inmigrante, indio, afroamericano.
2: El padre de la patria.
0: Exactamente.
2: Todo ese tipo de apreciaciones surgieron
0: tal
2: de la
0: cual
2: mente de Mitre.
0: El principio del 1900 era muy común encontrar en la

0: ilustraciones de las escuelas primarias y de la secundaria, el gran general con su caballo blanco cruzando los Andes con la montaña detrás. Toda una figura muy épica a propósito para marcarlo en la memoria de los futuros ciudadanos argentinos, ¿sí? Y este aquí que Villiquen termina, la famosa Antiojito y Villiquen, dos revistas que para los que somos viejitos eran las que leíamos, no teníamos celular en la época.
1: Villiquen sigue saliendo.
0: Sigue saliendo, sí. Y tiene una versión online
1: también. Sí. Trae todo para imprimir ahora.
0: Exactamente, sí. Era la revista a comprar el día del 25 de mayo, el 9 de julio, porque te trae todas las ilustraciones.
1: Eran revistas que hacían, que de salida semanal, que seguían el prospecto de la educación formal argentina. Tanto Antiojito como Villiquen sacaban en temas historia, matemática, física, biología, todo material para que los chicos vayan complementando en su proceso de formación en la escuela primaria.
2: Tipo periódico.
1: Sobre todo. Sí, exacto. Una revista.
0: Todo padre responsable de la educación de su hijo en mi generación, probablemente la de Oscar y alguna un poquito previa también.
1: Sí, hemos recortado Antiojito.
0: Nos compraban el Antiojito para que recortáramos la escarapela y todos esos símbolos patrios que se fueron.
1: Traían las láminas de Casita de Tucumán, por ejemplo.
0: Bueno, eso.
1: No me vayas a decir que la Casita de Tucumán
0: no existe. No, la Casita de Tucumán yo la visité, está ahí, hermosa, está divina. No, pero el caballo blanco de San Martín realmente no tenemos evidencia para decir que lo montó en algún momento. O sea,
1: se me están cayendo muchos.
2: Ay, pobrecito.
0: ¿Qué le va a hacer? Pero bueno, fue parte de esta mitología para ensalzar o romantizar o llenar de épica a los próceres argentinos.
1: Le queda una fake news.
0: Me queda una sola cortita, que está buenísima, por eso la quería aclarar.
2: Ya no le rompas el corazón.
1: Esta es la frutilla del postre.
0: Te voy a volver a romper el corazón, me parece.
1: No, sí. Me va a quitar el hambre, le digo.
0: Si yo te digo foquito de luz, bombita, ¿vos qué me decís?
1: Edison.
0: Falso.
1: No, para.
0: Parcialmente falso. Edison fue clave, pero la bombita, o sea... Esto de enfrascar, voy a decir algo
1: no,
0: que
1: lo... No me lo lapidé a Thomas.
0: No, Thomas está todo bien con Thomas. En todo caso, J.P. Moore, el negativo.
1: ¿J.P. Morgan?
0: Sí, te voy a explicar por qué. La idea de meter la luz en una especie de envoltorio de vidrio, ¿sí? Para hacerla común en el uso hogareño, cotidiano,
1: esa público. Esa lamparita al vacío, digamos.
0: Exactamente, la realizó un tal John Swan 2 años antes que Thomas Alva Edison.
1: ¿Qué, se la afanó?
0: Básicamente sí. No, sí. Te voy a explicar, sí. Edison no tenía la idea de afanarla. Edison le agrega un elemento muy importante a la creación, que es el filamento que está adentro, que permite que dura más. Con ese foquito inicial de John Swan, la lámpara se quemaba cada rato.
1: Pero entonces, ¿sí? Lo hemos olvidado a John Swan.
0: Lo hemos olvidado a John Swan y J.P. Morgan tiene mucho que ver con esto y Tesla tiene mucho que ver con esto.
1: ¡Epa!
0: Se llama
1: ¿Fue una conspiración esto?
0: Sí, se llama la guerra de las corrientes. Hay 2 grandes científicos que estudiaron la electricidad como fuente de energía normal, es decir, para los hogares, en la historia. Para el año 1880 había una fuerte competencia entre Thomas Alva Edison y Nikola Tesla, que habían trabajado juntos, pero que la idea de que la corriente alterna y la corriente continua, sucesivamente, eran las 2 mejores formas de llevar electricidad al hogar, los había separado, los había enemistado y los había transformado en una especie de Boca-River del mundo científico. Tesla era un tipo muy excéntrico, muy raro, muy loco, si se quiere, al día de hoy, pero era un genio incomprendido. Y acá viene una cuestión clave, que es que todos los científicos de la época necesitaban un mecenas. En esa época vos necesitabas un gran financista que te banque los experimentos, que vos no tengas que estar preocupado por llegar a fin de mes, digamos, ¿no? Que el científico se preocupara solamente para tener todos los recursos necesarios para investigar. Y los tipos le ponían bastante plata. Había un riesgo de capital. Y J.P. Morgan era uno de ellos. También estaba Westinghouse, que después terminó siendo una gran compañía eléctrica. Había un montón de gente que se dedicaba a buscar estos talentos que inventaban cosas y los financiaba. J.P. Morgan fue el más vivo de todo con eso. Pero llegó un momento que tuvo que plantearse, ¿qué hago? ¿Lo apoyo a Edison y su corriente alterna o a Tesla y la continua? ¿Qué hago con esto? Y un día Tesla hace una exhibición para buscar inversores y lo hace fiel a su estilo. Era un tipo muy excéntrico. ¿Qué hace? Pone la bobina de Tesla en el medio del escenario donde va a presentar su invención, que es un aparato gigante que tira rayos para todos lados, que hasta el día de hoy te asusta. Y comete lo que acá me parece que fue su gran error involuntario. Le dice a la gente que estaba asistiendo, entre ellos estaba J.P. Morgan, los grandes futuros financistas, que él era capaz con esa bobina, antepasado de lo que es una usina eléctrica hoy, darle luz a un pueblo entero gratis. Cuando J.P. Morgan escuchó la palabra gratis, ya tenía en su cabeza decidido a quién iba a apoyar.
1: No hay ganancia.
0: Lo apoyó al señor Thomas Alva Edison, hizo una campaña de los medios de los cuales era curiosamente el dueño, una gran campaña de desprestigio para con Tesla, diciendo primero que la corriente, que él, el método de
1: la corriente continua.
0: Exactamente, era malísima, era peligrosa, iba a matar a un montón de gente, que Tesla estaba loco. Y que Thomas Alva Edison era un gran genio científico que había inventado esa cosita que vos ves en la calle hoy en día, que es la bombita de la luz. Que en realidad tampoco es tan mentira porque le agregó una parte muy importante para que el invento funcione bien. Pero la idea del foco no es de Thomas Alva Edison y esto es un hecho ya aceptado básicamente por toda la comunidad científica. Así que hay mucho de fake news hecha por JP Morgan y todos sus medios para poder, digamos, elevar el prestigio de Thomas Alva Edison y bajar el de Tesla y que finalmente triunfara ese tipo de...
2: Entonces fue Tesla en realidad.
0: ¿Cómo?
2: Fue Tesla en realidad.
0: No, fue John Swan, un científico que trabajó previamente con ambos, con Tesla y con Thomas Alva Edison. ¿Sí? Dos años antes...
1: Se fueron fagocitando entre ellos, digamos.
0: Sí, básicamente. Pero esto de la guerra de las corrientes es un temazo, da para hablarlo...
1: ¿Te puedo hacer una pregunta?
0: Sí.
1: ¿Hay otro capítulo de...?
0: Puede haber otro capítulo de fake news. Me deja algunos afuera.
1: Voy a ser un escéptico de la historia de ahora más. Claro, si seguimos así ya...
2: No saben qué creer.
1: No te digo que me vas a quitar el hambre porque a esta altura de la vida ya hay pocas cosas que me quiten el hambre. Pero la verdad que un desconcierto total. Ya desde el caballo de Troya que me...
0: Y lo que pasa es que
1: uno se imaginaba
2: el caballo de San Martín,
1: ¿eh? El caballo blanco de San Martín, pregunta constante de examen, ¿de qué color era el caballo blanco de San Martín?
0: Esa la pegaba siempre. No, pero la historia es una ciencia y es falible, como toda la ciencia. Así que a medida que vamos avanzando tecnológicamente, vamos descubriendo cosas que no van...
2: Sí, yo siento que no es como ahora que puedes tomar una foto y ya queda guardada.
0: Claro.
2: Antes era puro habla.
0: Claro. El famoso teléfono descompuesto, la transmisión oral es la más común de todas las tradiciones históricas. Y es un teléfono descompuesto también.
1: Consulta, ¿esto en las escuelas se enseña?
0: No se plantea directamente. Igual te voy a decir que en la primaria ya no se trabaja más de esa manera que se trabajaba por ahí con nosotros con el tema de la instalación de mitos y símbolos. Ya no se trabaja solamente esto de...
1: Se cambió la pedagogía de la historia.
0: Se cambió un poquitito la pedagogía. Uh-huh. De hecho, ya no se habla más de descubrimiento de América, se habla de otras maneras, ¿sí? Pero no se trata mucho en las aulas esto. Estaría bueno.
1: Me parece que sí.
0: Sí,
1: porque podría generar ideas...
0: Curiosidad.
1: Mucha curiosidad.
2: Uh-huh. Sí.
1: Por eso yo te digo, la forma en que vos narrás, en este caso en tu persona, o la forma en que la historia empieza a narrar su propia historia,
0: sí,
1: desde una crítica propia y un estudio concienzudo y un marcha atrás en tantas cosas, deja abierto la perspectiva de que podemos conocer aún más y cosas que desconocemos. Y sí, esta es la curiosidad que tiene que tener un investigador.
0: Exactamente. Y hoy en día los materiales están a un clic de distancia. Eso es lo más lindo de todos. Uh-huh. Hoy en día podés acceder a los archivos históricos de la nación, podés acceder a un montón de materiales que antes eran inescudriñables. Estaban en el fondo de una biblioteca en Buenos Aires o en algún lugar del mundo.
1: La verdad que no sé vos que ahora nos estás escuchando y no sé en qué momento lo vas a estar escuchando, del día, del año, del mes. Esto va a estar cerrado en un podcast. Fake news de la historia. Está el capítulo 2. Si no lo escuchaste al 1, por favor, retrocede un poquito, que vas a encontrar ahí en tiempo al tiempo la posibilidad de encontrar. Y después en algún momento podemos tener un 3, ¿no?
0: Sí, es muy probable que sí.
1: Pero vamos a dejar descansar a la gente
2: la fake news. Sí, fue mucho choque.
1: Me dejó compungido.
2: Y eso que no soy argentina, yo, imagínate. No
0: y
2: sé.
0: Y se viene una de teorías conspirativas también, de la historia.
1: Epa, esa me gustó.
0: Esa está buena.
1: Bueno, con esto del J.P. Morgan, el amigo Thomas Edison.
0: Titanic, ¿te suena?
1: ¿Cómo?
0: ¿Titanic?
1: Epa, ¿una conspiración en Titanic? ¿En serio? ¿En la película o en el hecho de Titanic?
0: No, el hecho. J.P. Morgan
1: incluido también. ¿En serio?
0: Sí, también.
2: Sí, yo algo escuché sobre...
0: Dale, escuchaste eso.
1: Podemos pensar en el 30.
0: Dale.
1: ¿Le parece?
0: Hacemos teorías conspirativas. Lo que tienen de real y lo que tienen de locura, ¿no? Para mí las teorías.
1: Teoría conspirativa.
0: Sí,
1: un poco que también la teoría conspirativa le da sustancia y sangre a muchas cuestiones para que funcionen.
0: Sí, ni hablar. Y es una prima hermana de la fake news también, ¿eh?
1: Bueno.
0: Sí.
1: Muy bien. Gracias, Ramiro. No, le deseamos lo mejor, ¿eh? Y gracias. La verdad que muy bueno, como siempre, por supuesto.
0: No, por favor.
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4: Es la hora 11:29 minutos.
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Antártica es el motor principal. Es donde fluye el petróleo que de otros lugares vienen a buscar. Ahí es donde nace el viento que se expande en el país, donde se hicieron hermanos el indio Tehuelche y el pueblo de Luis. Hay una península, el paraíso del mar, un accidente costero que hoy es patrimonio de la humanidad. Elefantes, lobos, orcas, pingüinos, maras, y la atracción principal es contemplar el estruendo que produce la ballena franca austral. Muy cerquita están los valles, tierra fértil y además un nuevo comienzo para la patria galesa que vino a poblar, donde secaron un lago por el consumo global. Hay un bosque legendario que petrificado se volvió inmortal. Nuestra esencia verdadera se encuentra en la estepa y meseta central. Ahí es donde los ancestros siguen vigilando y cuidando el lugar. Rogativas, camarucos, señaladas, desde el este viene el sol, donde en ranchitos perdidos la gente atesora la fe y el amor. Hay una piedra parada que brotó de la erupción de los volcanes y unos altares de piedra que se adueñan del imponente paisaje, donde un paisano a caballo encontró el dinosaurio más grande del mundo, donde en el cielo se pueden ver los misteriosos sucesos nocturnos. Dicen que hay oro y hay plata y más minerales que aún no han encontrado, pero Chubut no se toca porque para nosotros es un lugar sagrado.

0: lindo estaba el loncomeo.
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3: A los cristianos les gusta tener la imagen del Jesús compasivo, de sentirse en los brazos del Señor permanentemente, está la imagen del Jesús en el pesebre de Belén, el Jesús que está extendiendo su mano, produciendo milagros, alimentando a la multitud, el Jesús que está en la cruz también, muriendo por nuestros pecados. Y es como que quisiéramos permanecer de esa manera, contenidos en su amor. Y en realidad eso es lo que quiere Jesús, que podamos permanecer en su amor, cobijados por su amor, pero ese amor del Señor es un amor que está relacionado con nuestra entrega total, la sumisión incondicional de nuestra propia vida a Él. Y esto lo dijo Jesús en San Juan, el capítulo 15, versículo 9, dice esto: como el Padre me amó, también yo os he amado, permaneced en mi amor. Entonces Jesús nos desafía a esto, nos ofrece esto, nos promete: permaneced en mi amor. No está hablando de una experiencia mística, ¿verdad?, sentimental. Veamos a ver qué es esto de permanecer en el amor del Señor. Si guardáis mis mandamientos, permaneceréis en mi amor, como yo también he guardado los mandamientos de mi Padre y permanezco en su amor. Estas cosas les he hablado para que mi gozo esté en vosotros y vuestro gozo sea completo. Guardar los mandamientos de Dios, obedecer a Jesús, seguir las cosas, las enseñanzas, los principios de vida que Él nos presenta a través del Evangelio en las Escrituras, eso es permanecer bajo su amor. Los mandamientos del Señor, sus enseñanzas para ser obedecidas, no son imposiciones caprichosas. Es una manera en que Dios nos está diciendo, en que Jesús nos está conduciendo a una vida de paz, una vida de felicidad. Permanezcan en mi amor, porque los mandamientos que yo les doy son mandamientos de amor, son propuestas de vida para que ustedes sean edificados en su vida espiritual, para que ustedes se libren de muchos problemas en su existencia. Por eso, la obediencia a los mandamientos del Señor están relacionados con permanecer bajo el amor protector del Señor, porque para eso nos dio sus mandamientos y sus enseñanzas, para protección de nuestra vida. Nosotros solos no podríamos. ¿Cómo podemos elaborar nosotros nuestra propia vida, nuestros valores, desconociendo estas propuestas maravillosas de parte del Señor? Permaneced en mi amor. Qué hermosa promesa por un lado, pero también una propuesta que podemos aceptarla o no. Permanecer en el amor de Dios no es ir ocasionalmente cuando estamos desesperados allí con miles de promesas en nuestros labios para que Él nos cuide con su amor. Permanecer en el amor, dice el Señor, si guardáis mis mandamientos, permaneceréis en mi amor. Y más, la promesa va mucho más allá. Dice, si ustedes permanecen en mi amor, es decir, si están en los caminos de la obediencia de mis propuestas, dice, entonces tendréis gozo, y el gozo que ustedes tengan será completo, abarcará nuestra vida. El Señor no nos da bendiciones sueltas por allí, sino que bendice nuestra vida. Amigo, amiga, te invito a permanecer en el amor de Jesús, a partir de la aceptación de sus propuestas de vidas y una vida de obediencia a sus mandamientos.

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0: Ven a mí con un espíritu dispuesto, deseoso de cambiar. Caminar cerca de mí es vivir una continua renovación. Busca mi rostro con una mente abierta. Al concentrar tus pensamientos en mí, tienes toda mi atención. Yo te conozco y te entiendo. Mis pensamientos te rodean con un amor perdurable. Jesús.
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5: Prioriza la verdad. Datos revelados versus ruido humano. Te invito a que nos lleguemos al libro de Deuteronomio, capítulo 29, verso 29. En donde dice lo siguiente: hay cosas que son secretas y le pertenecen a Dios, pero lo que Él ya nos reveló es para nosotros y para nuestras próximas generaciones. El objetivo es que vivamos bajo su diseño. Desde siempre ha habido un intento de confundirnos y hacernos rebelar contra el diseño original. La táctica: enredar lo que es simple. Hay un ataque frontal contra el principio del sábado porque es el recordatorio de quién es el verdadero creador. Hoy, en 2026, es común ver a la gente ignorando instrucciones claras de Dios para comprar fábulas o teorías que parecen inteligentes, pero no tienen fundamento sólido. No es que falten pruebas. Dios dejó evidencias de sobra para quien realmente quiere confiar. Pero estamos en una época donde la fe verdadera es un bien escaso. Se busca cualquier pretexto para descalificar la Biblia, prefiriendo teorías humanas que contradicen la realidad de las Escrituras. Intentamos explicar la creación como un simple proceso natural, algo que Dios nunca dijo, olvidando que la ciencia humana no tiene el acceso root a los secretos del cielo. Es contradictorio ver a los líderes que dicen representar a Dios pero te dicen que las profecías como Daniel o Apocalipsis son demasiado oscuras para entenderlas. Sin embargo, esos mismos líderes aceptan sin filtro cualquier suposición científica que cuestiona el relato de la creación. Si lo que Dios reveló parece difícil, imagínate lo peligroso que es basar tu vida en suposiciones de lo que Él ni siquiera mencionó. Muchos usan su capacidad de razonamiento que Dios les dio para que lo reconozcan a Él, para lo opuesto, para excluirlo. Es el mismo error que cometieron antes del diluvio. Convirtieron las bendiciones y el conocimiento en una maldición por no usarlos bajo los principios de integridad. La decisión de este día: que en un mundo lleno de opinólogos y expertos en la duda, tu mayor ventaja competitiva es la integridad basada en la palabra. No dejes que el razonamiento vano nuble lo que Dios ya dejó claro. Usa tu inteligencia para exaltar al autor, no para intentar reemplazarlo.

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2: Esta es tu historia preferida. Llama a todos para que la escuchen. Oigamos, pues, la historia para hoy.
3: Usa ha caído al suelo.
4: Parece que está muerto, su majestad.
3: ¡Sumo sacerdote!
5: Sí, su majestad.
3: ¿Qué ha sucedido?
5: Usa extendió su mano y tocó el arca, su majestad, y cayó muerto.
3: Sí, sí, ya veo, pero... ¿por qué? ¿Por qué?
5: La única respuesta que tengo para eso, su majestad, es que debe ser un juicio de Dios contra Usa por algún pecado cometido.
3: O algún pecado cometido por mí, o por usted, o por Israel.
5: Eso es posible, su majestad.
3: Ay, esta es una terrible calamidad. Yo ahora tengo miedo de llevar el arca a Jerusalén. Dejémosla aquí. Si puede hallarse algún lugar apropiado.
5: Muy bien, su majestad. Comenzaremos a investigar inmediatamente.
2: Acaban de escuchar una parte de la interesante historia que hoy nos traen la tía Elena y el tío Daniel.
6: Gracias, señor locutor. Y saludos a todos.
7: Y un saludo especial a cada uno de ustedes, niños y niñas, que nos escuchan hoy.
6: Tío Daniel, según entiendo, ya estás listo para contarnos otra de tus interesantes historias.
7: Sí, tía Elena, pero hoy tengo algo diferente para empezar. Escucharemos un lindo canto que se trata de adivinar algunos personajes de la Biblia. Así que pongan mucha atención al canto titulado Tú tienes que adivinar.

0: Bien, amiguitos, creo que ahora sí estamos listos para comenzar nuestra historia que se titula El Rey y el Arca. Ahora que David estaba firmemente establecido en el trono de Israel y libre de las invasiones de los enemigos extranjeros, había mucho gozo por todo Israel.
1: Ahora tenemos un rey conforme al corazón de Dios. Un rey que dispensará justicia y misericordia de acuerdo a la voluntad de Dios.
2: ¿Sabes lo que escuché en el mercado hoy?
1: No. ¿Qué escuchaste?
2: Que el rey David está comenzando ya a hacer algo que ha sido un gran anhelo de su corazón. Aún desde que era un pastorcito en la finca de su padre y fuera ungido por Samuel como el siguiente rey.
1: Pues no puedo imaginarme qué cosa será eso.
2: ¡Traer el arca de Dios a Jerusalén!
1: ¡Ah, eso! Yo también escuché eso. Y ciertamente no se puede negar que Jerusalén es el lugar para el arca. La capital debe ser honrada con la presencia del arca, que es una señal de la presencia divina.
3: La ocasión será una escena de gran regocijo. Invitaré a 30,000 de los líderes de Israel para que estén presentes. El sumo sacerdote con sus levitas, príncipes y ancianos de todas las tribus. Todo el que ocupe alguna posición de confianza en cualquier tribu será invitado, a más del pueblo en general. ¡Qué exhibición imponente será esta! ¡Cuánta alegría para todos! ¡Escriba! ¡Manda a buscar al sumo sacerdote! Él deberá hacer los arreglos para la transportación del arca. Puede entrar, su gracia.
4: Larga vida tenga el rey.
3: Su gracia, el arca de Dios se reposa ahora en el santuario de Kiriat Jearim, donde lo dejaron los filisteos.
4: Ya lo sé, su majestad.
3: Por mucho tiempo he tenido la ambición de traer el arca a Jerusalén, la ciudad capital.
4: Aquí es donde debe estar, su majestad.
3: Entonces, así se hará. Lo estoy poniendo a usted a cargo de la mudanza del arca. Yo me encargaré de las varias ceremonias y de instruir a los dirigentes que asistirán. Será un gran día para Israel.
2: ¡Mira cuánta gente! Nadie habría pensado que existiese tanta gente en Israel.
1: Y el rey David es el más feliz de todos. Él y el sumo sacerdote.
5: ¡Atención! ¡Todos atención! ¡Pueblo de Israel! El arca del pacto está siendo sacada de la casa de Abinadab.
2: Así que esa es el arca.
1: Ese es el arca. La misma que fue construida en el monte Sinaí y traída por todo el desierto a esta tierra de Canaán. Contiene las dos tablas de piedra en las cuales Dios escribió con su mismo dedo los 10 mandamientos. Es el mismo santo instrumento que se encuentra.
5: El arca está siendo colocada en una carreta nueva que ha sido especialmente construida para esta ocasión.
2: ¿Por qué la colocan en una carreta nueva?
1: No estoy seguro, pero supongo que será porque así es como Dios ha mandado que muevan el arca de lugar en lugar.
2: ¿Y la llevaron por el desierto en una carreta?
1: Bueno, no creo que lo hicieran, pero yo no sé.
5: Pueblo de Israel, los dos hijos de Abinadab atenderán la mudanza del arca. Ahí oirá adelante, dirigiendo los bueyes, mientras que Usa irá detrás. Al sonido de la trompeta se iniciará la procesión hacia Jerusalén.
0: La alegre procesión, detrás de la carreta tirada por bueyes, en la cual reposa el arca de Dios, procede lentamente hacia Jerusalén. Al llegar a la era de Kidón, un lugar de terreno áspero, los bueyes tropezaron y sacudieron la carreta. Temiendo por la seguridad del arca, Uza extendió su mano para sostenerla.
3: ¡Oh! ¡Uza ha caído al suelo!
6: Parece que está muerto, su majestad.
3: ¿Sumo sacerdote?
4: Sí, su majestad.
3: ¿Qué ha sucedido?
4: Uza extendió su mano y tocó el arca, su majestad, y cayó muerto.
3: Sí, sí, ya lo veo, pero... ¿pero por qué? ¿Por qué?
4: La única respuesta que tengo para eso, su majestad, es que debe ser un juicio de Dios contra Uza por algún pecado cometido.
3: O algún pecado cometido por mí, o por usted, o tal vez por Israel.
4: Eso es posible, su majestad.
3: Ay, esto es una terrible calamidad. Yo ahora tengo miedo de llevar el arca a Jerusalén. Mira, dejémosla aquí. Si puede hallarse algún lugar apropiado.
4: Muy bien, su majestad. Comenzaremos a investigar inmediatamente y...
7: Con el perdón de su majestad, pero yo estaré contento de guardar el arca en mi casa.
3: ¿Y cuál es tu nombre y dónde vives?
7: Mi nombre es Obed-Edom y vivo aquí mismo, su majestad.
3: ¿Y estás dispuesto a que el arca de Dios sea dejada en tu casa?
7: Yo recibiría su sagrada presencia como una promesa del favor de Dios hacia los obedientes, su majestad.
3: Bien, sumo sacerdote. Encárguese de que el arca sea llevada a la casa de este hombre. Ayúdenlo en lo que sea necesario para el cuidado del arca. Sumo sacerdote, adelántese.
4: Larga vida tenga el rey.
3: ¿Cuánto tiempo hace que dejamos el arca en la casa de Obed-Edom?
4: 6 semanas, su majestad.
3: Solo 6 semanas. Me han dicho que ya se ven las bendiciones de Dios sobre Obed-Edom. ¿Y su casa?
4: Sí, su majestad. Obed-Edom ha sido bendecido grandemente desde que el arca llegó a su casa.
3: Entonces, la presencia del arca es una bendición, no una maldición.
4: Sí, su majestad. Eso parece en este caso.
3: O puede ser una maldición, como en el caso de Uza, si se desobedece algún mandato explícito de Dios. ¿No es cierto, su gracia?
4: Sí, lo es, señor.
3: Entonces, estoy convencido de que hicimos algo incorrecto, algo contrario a la voluntad de Dios cuando mudamos el arca de Kiriat Jeraim. Y me propongo averiguar qué cosa fue. Tráigame el libro de Moisés inmediatamente. Lo voy a estudiar con cuidado para saber cuál fue el mal que hicimos. ¡A su gracia! ¡Su gracia! He descubierto que los arreglos que usted hizo para mudar el arca no estaban completamente de acuerdo con las instrucciones de Dios.
4: ¿Puedo preguntar a qué parte de los arreglos se refiere, su majestad?
3: El arca nunca debió ser llevada en una carreta tirada por bueyes, sino que debió ser cargada por sacerdotes señalados divinamente para esa tarea.
4: Pero, señor, los filisteos paganos llevaron el arca desde su tierra hasta Kiriat Jearim en una carreta y no sufrieron daño alguno.
3: Sí, pero ellos no conocían los mandatos de Dios y, por lo tanto, no eran responsables.
4: Bueno, yo tampoco conocía ese requisito particular, su majestad.
3: Sí, pero usted no debió desconocerlo, porque todos esos detalles están escritos en el libro de Moisés. De manera que usted es responsable. Oh, y yo también. Y todo Israel. El pecado particular de Uza fue la presunción. En directa desobediencia de las instrucciones de Dios, presuntuosamente tocó el símbolo de la presencia de Dios.
4: ¿Cuáles son las instrucciones que debemos seguir, su majestad?
3: Bien. Antes de mover el arca, deberá cubrirse con 3 cubiertas. A cada lado del arca hay una vara sujeta con anillos de oro. Por estas varas, deberán los sacerdotes cargar el arca sobre sus hombros. Sumo sacerdote, en vista de las bendiciones que han venido sobre Obed-Edom y su casa, sumo sacerdote, en vista de las bendiciones que han venido sobre Obed-Edom y su casa, yo pienso que el arca podría traer una bendición sobre mí

0: necesidad de una estricta obediencia. De manera que, una vez más, fueron llamados los líderes de Israel y una gran multitud se reunió alrededor de la casa de Obed-Edom. Con cuidado reverente, el arca fue colocada sobre los hombros de sacerdotes designados divinamente. La multitud se colocó en su lugar y con corazones temblorosos, pero alegres, la vasta procesión se puso en marcha. Al fin, la triunfal procesión llegó a Jerusalén, siguiendo el símbolo sagrado de su rey invisible. Los centinelas en las murallas estallaron en alegres salmos.
1: ¡Alzad, oh puertas, vuestras cabezas! ¡Alzaos vosotras, puertas eternas! ¡Y entrará el Rey de la Gloria!
2: ¿Quién es este Rey de Gloria?
3: ¡Jehová el fuerte y valiente! ¡Jehová el poderoso en batalla!
1: ¡Alzad, oh puertas, vuestras cabezas! ¡Y alzaos vosotras, puertas eternas! ¡Y entrará el Rey de la Gloria!
2: ¿Quién es este Rey de Gloria?
3: ¡Jehová de los ejércitos! ¡Él es el Rey de la Gloria!
4: ¡Abran las puertas! Hijos de Coat, que lleváis el arca sagrada sobre vuestros hombros, príncipes de las 12 tribus, ancianos, pueblo de Israel, entren todos a la santa ciudad de Jerusalén y regocíjense en gran manera, porque en este día ha venido la bendición sobre Jerusalén y sobre todo Israel.
0: La feliz procesión entró por las puertas de Jerusalén y con renovada reverencia y temor, el arca fue depositada en la tienda que había sido preparada para ese propósito. Ante el sagrado envoltorio se erigieron altares para sacrificios y el humo de las ofrendas de paz y los holocaustos ascendió al cielo. Al final del servicio, el rey David mismo ofreció la bendición. Después, ordenó una gran fiesta para todo el pueblo.
5: ¡Pueblo! ¡Pueblo de Israel! Su majestad, grande y poderoso y justo rey de todo Israel, ha ordenado que se sirva alimento y bebida para todos en abundancia. En el patio del Palacio Real hay mesas dispuestas con alimento. Vayan, vayan todos a refrescarse y a disfrutar. Pues en este día, Israel ha sido bendecida especialmente.
0: Las solemnes ceremonias de la mudanza del arca habían hecho una impresión duradera en el pueblo de Israel, despertando un interés más profundo en los servicios religiosos y ascendiendo de nuevo el celo por su Dios. David trató, con salmos de alabanza y demás medios a su alcance, de profundizar y mantener vivas esas impresiones. El Señor le dio a David descanso de todos sus enemigos, y mientras David reflexionaba sobre las bondades de Dios hacia él y su cuidado sobre Israel, un nuevo y maravilloso pensamiento vino a su mente. Finalmente, llamó al profeta Natán.
6: ¿Me mandó a buscar su majestad?
7: Sí, su gracia. Usted es un profeta del Dios viviente, y yo deseo pedirle un consejo.
6: Que el Señor Jehová sea siempre su consejero, y que su reinado sea largo y próspero, su majestad.
7: El Señor ha sido muy generoso con esta nación. Ha prosperado al pueblo y me ha colocado a mí como su rey. Sin embargo, mi mente no tiene paz, porque mientras yo habito en una hermosa casa de cedro, el arca de Dios se reposa en una mísera tienda de campaña. Por lo tanto, creo que debo construir un hermoso y maravilloso templo para que Dios habite en él. Será un templo de tal magnificencia como para expresar de una manera adecuada

0: Guarda el aprecio de Israel por todas las bendiciones otorgadas con la presencia de Jehová nuestro Dios.
1: Adelante, su majestad. Haga todo lo que le dicta su corazón, porque el Señor es con usted.
0: Al día siguiente,
2: Natán, el profeta de Dios, desea ver a su majestad, David, rey de Israel.
1: Larga vida tenga el rey.
0: Bienvenido a mi corte, su gracia. Y estoy muy feliz por el permiso para construir la casa de Dios. No, y le aseguro que será un templo apropiado para el rey de reyes y señor de señores.
1: Es por eso, su majestad, que he venido a hablarle acerca del templo.
0: Ya lo puedo ver en mi mente. Estará situado donde todos los ojos puedan verlo y que la mayoría...
1: Su majestad, el Señor se me apareció anoche en una visión.
0: Y como hizo con Moisés en el pasado, el Señor le dio a usted las dimensiones exactas, el lugar y aún el diseño para el templo que he de construir. ¿No es cierto, Natán?
1: Oh, rey, el Señor habló y me ordenó decirle a su majestad, ve y dile a mi siervo David, tú no me construirás una casa para que yo la habite.
0: ¡Que el Señor dijo eso!
1: Así dice el Señor de los ejércitos. Yo te saqué del redil y te quité de andar tras el rebaño para que fueras el jefe de mi pueblo Israel. Te he acompañado por donde quiera que has ido. He acabado con todos los enemigos que se te enfrentaron.
0: Sí, sí. Ciertamente el Señor ha sido bueno conmigo.
1: Te daré un gran nombre como el nombre de los grandes de la tierra. Además, he preparado un lugar para mi pueblo Israel, y así los he instalado para que vivan en un sitio propio, donde nadie los moleste, ni los malhechores los opriman como al principio. Más aún, el Señor te hace saber, David, que Él construirá tu casa.
0: El Señor Dios es muy misericordioso conmigo y con su pueblo.
1: El Señor tu Dios dice, cuando tu vida llegue a su fin, David, y mueras, yo estableceré a uno de tus descendientes y lo confirmaré en el reino. Él me construirá un templo y afirmaré su reino para siempre. Yo le seré un padre y él me será un hijo.
0: Entonces, ¿yo no voy a construir el templo?
1: Tu hijo después de ti construirá el templo.
0: Gracias. Como siempre, yo estoy listo a someter mi voluntad a la voluntad de Dios. Como líder de su pueblo, yo he derramado mucha sangre y he peleado en muchas guerras. Es por eso que el Señor ha querido que sea mi hijo, y no yo, el que le construya su templo.
1: Puedo retirarme, su majestad.
0: Permiso concedido, Natán.
1: Larga vida tenga el rey.
0: ¡Escriba! No habrá más corte por hoy. Deseo retirarme a mi habitación para meditar y orar. ¿Quién soy yo, oh Dios, mi Señor? ¿Y quién es mi casa para que tú me traigas hasta aquí? Y aún has hablado de la casa de tu siervo en el futuro. Ningún hombre actúa como tú, oh mi Señor, porque tú, mi Dios, me has revelado que edificarás mi casa. Por eso yo, tu siervo, me he atrevido a hacerte esta súplica. Porque lo que tú, oh Dios, has bendecido, será bendito para siempre.

0: gracias a los niños de Zimmerman por ese precioso canto. Amiguitos, queremos animarles a solicitar las lecciones Aventuras en la Historia Sagrada, pues con ellas aprenderán más acerca de Jesús.
1: 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De nuevo, el correo electrónico es info@tuhistoriapreferida.com.
0: 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Recuerden, la página es tuhistoriapreferida.com.
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1: Que el Señor les bendiga.

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1: Es una alegría estar aquí y compartir con ustedes el mensaje de hoy con el título Cuerpo débil, fe fuerte. El versículo se encuentra en el libro de Marcos capítulo 5 versículo 33 y dice así: La mujer, sabiendo lo que le había pasado, fue y se arrodilló delante de él y temblando de miedo le dijo toda la verdad. La mujer con flujo de sangre es anónima, pero tiene una historia de fe. Haber sufrido ese tipo de hemorragia durante más de una década la había dejado en la bancarrota. Además, según la ley ceremonial judía, una mujer con sangrado quedaba inmunda 7 días después que cesaba. Por lo tanto, esta mujer, cuyo nombre no sabemos, llevaba 12 años siendo impura para la sociedad, separada de su familia, de su entorno religioso y de sus amigos. Un sangrado anormal tiene muchos efectos. Yo sufrí un sangrado durante 40 días que me causó desmayos y mareos. Sentía mucho sueño, tenía pensamientos nublados, hemoglobina baja, debilidad y desgano general. Ella posiblemente no caminaba, se arrastraba. Visitó muchos médicos que la dejaron con menos dinero y esperanza. Esta mujer había oído hablar de Jesús e intentó acercarse a él, pero el gentío era enorme. Él iba caminando y la multitud lo presionaba. Entonces ella se arrastró hasta poder tocar su manto. Estaba exhausta, pero con el hilo de fe que le quedaba, se aferró de la túnica del divino sanador. Sintió de inmediato que su flujo cesó y una corriente de energía renovada corrió por su cuerpo. Al tocar ella el manto de Jesús, poder había salido de él. De la palabra que usa el texto original griego para poder, dunamis, viene nuestro vocablo dinamita. Ese es el tipo de poder que salió de Jesús. Atrévete hoy a experimentar ese poder. Solo tienes que dar un toque de fe. ¿Quién me ha tocado? Preguntó Jesús. Parecía una pregunta ilógica, pues una multitud lo apretaba. Si Jesús no hubiese llamado su atención, ella se habría ido con el concepto erróneo de que había un poder místico en la ropa del Maestro. Su pregunta fue intencional, para sacarla del anonimato y la discriminación, y también para dar una lección sobre la diferencia tan profunda que existe entre tocar sin propósito y tocar con fe. Su pregunta no era para avergonzarla, sino para restaurarla. Todo el pueblo la evitaba por impura. Cuando Jesús la declaró sana, la reintegró a la sociedad. Con temor y temblor, la mujer sanada cayó a los pies de Jesús, confesando su sanidad y esperando ser reprendida por haber contaminado a un rabino. Entonces escuchó la dulce voz de Jesús llamándola hija. Con su fe logró la paz que necesitaba. Esta mujer necesitaba sanidad física, emocional y espiritual. Su fe fue ejemplar. Tras este evento, muchos acudieron a tocar el manto de Jesús y quedaron sanos.
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3: A los cristianos les gusta tener la imagen del Jesús compasivo, de sentirse en los brazos del Señor permanentemente, está la imagen del Jesús en el pesebre de Belén, el Jesús que está extendiendo su mano, produciendo milagros, alimentando a la multitud, el Jesús que está en la cruz también, muriendo por nuestros pecados. Y es como que quisiéramos permanecer de esa manera, contenidos en su amor. Y en realidad eso es lo que quiere Jesús, que podamos permanecer en su amor, cobijados por su amor, pero ese amor del Señor es un amor que está relacionado con nuestra entrega total, la sumisión incondicional de nuestra propia vida a Él. Y esto lo dijo Jesús en San Juan, el capítulo 15, versículo 9, dice esto: como el Padre me amó, también yo os he amado. Permaneced en mi amor. Entonces Jesús nos desafía a esto, nos ofrece esto, nos promete: permaneced en mi amor. No está hablando de una experiencia mística, ¿verdad?, sentimental. Veamos a ver qué es esto de permanecer en el amor del Señor. Si guardáis mis mandamientos, permaneceréis en mi amor, como yo también he guardado los mandamientos de mi Padre y permanezco en su amor. Estas cosas les he hablado para que mi gozo esté en vosotros y vuestro gozo sea completo. Guardar los mandamientos de Dios, obedecer a Jesús, seguir las cosas, las enseñanzas, los principios de vida que Él nos presenta a través del Evangelio en las Escrituras, eso es permanecer bajo su amor. Los mandamientos del Señor, sus enseñanzas para ser obedecidas, no son imposiciones caprichosas, es una manera en que Dios nos está diciendo, en que Jesús nos está conduciendo a una vida de paz, una vida de felicidad. Permanezcan en mi amor, porque los mandamientos que yo les doy son mandamientos de amor, son propuestas de vida para que ustedes sean edificados en su vida espiritual, para que ustedes se libren de muchos problemas en su existencia. Por eso, la obediencia a los mandamientos del Señor están relacionados con permanecer bajo el amor protector del Señor, porque para eso nos dio sus mandamientos y sus enseñanzas, para protección de nuestra vida. Nosotros solos no podríamos. ¿Cómo podemos elaborar nosotros nuestra propia vida, nuestros valores, desconociendo estas propuestas maravillosas de parte del Señor? Permaneced en mi amor. Qué hermosa promesa por un lado, pero también una propuesta que podemos aceptarla o no. Permanecer en el amor de Dios no es ir ocasionalmente cuando estamos desesperados allí con miles de promesas en nuestros labios para que Él nos cuide con su amor. Permanecer en el amor, dice el Señor, si guardáis mis mandamientos, permaneceréis en mi amor. Y más, la promesa va mucho más allá. Dice, si ustedes permanecen en mi amor, es decir, si están en los caminos de la obediencia de mis propuestas, dice, entonces tendréis gozo, y el gozo que ustedes tengan será completo, abarcará nuestra vida. El Señor no nos da bendiciones sueltas por allí, sino que bendice nuestra vida. Amigo, amiga, te invito a permanecer en el amor de Jesús, a partir de la aceptación de sus propuestas de vidas y una vida de obediencia a sus mandamientos.

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2: Ven a mí con un espíritu dispuesto, deseoso de cambiar. Caminar cerca de mí es vivir una continua renovación. Busca mi rostro con una mente abierta. Al concentrar tus pensamientos en mí, tienes toda mi atención. Yo te conozco y te entiendo. Mis pensamientos te rodean con un amor perdurable. Jesús.
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8: Manzana de oro con figuras de plata es la palabra dicha como conviene. Proverbios 25:11.
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10: Hola a todos, ¿qué tal? ¿Cómo estamos? Qué lindo y qué hermoso privilegio poder estar una vez más todos juntos, como amigos, compañeros, familia. ¿Cómo están? Rodri, Anita, Jaco.
11: Muy bien, ahora con un poquito de tortícolis porque tengo que así mirar de costado.
10: Sí, no sé está, si lo notaron.
11: Está bueno el nuevo escritorio acá de la nueva mesa de la radio, pero tenemos que estar así medio de costadito. Sí.
12: Pero queremos estar más presente con nuestro público querido, así que... Está buena la nueva modalidad.
11: Sí, una alegría poder saludar a nuestros amigos de Enfoque Psicoespiritual.
10: Uh-huh. Así es. Cambiamos como de escenografía, ¿no? Estamos como nos adaptándonos. Por ahí a los que nos cuesta un poco la flexibilidad, estamos todavía ahí adaptándonos. Bien,
13: bien. Tan necesaria la flexibilidad hoy en día, ¿no? Uh-huh. En esta sociedad que cambia. Así que estamos muy contentos y el hecho de que nos cambien la mesa no cambia nuestro humor y nuestra felicidad de poder compartir con ustedes un episodio más de esto que es Enfoque Psicoespiritual.
11: Full con las metáforas, nuestro amigo Paco arrancando. Que la flexibilidad es necesaria, que no cambia nuestro humor aunque cambie el mobiliario. Pero...
10: No, perfecto. Mejor intro imposible.
11: Muy bueno. Y acá estamos para arrancar un nuevo episodio. ¿No? ¿Por dónde vamos hoy? Ah, antes de que nos digan o que empecemos a clarificar a ver por dónde vamos a ir, recordar que en esta nueva etapa, en esta nueva temporada, estamos haciendo un ida y vuelta que nos da mucha alegría. Y esto a partir de la inquietud de varios amigos que nos van diciendo, uy, podrían tratar tal tema, tal otro, o tengo alguna pregunta, me quedé con alguna inquietud. Por eso queremos estar comunicados. Nos pueden escribir al WhatsApp de la radio, sí, poniendo para Enfoque Psicoespiritual, y ahí nos dejan la pregunta o la propuesta de algún tema, la inquietud de que tratemos algún tema. Uh-huh. Y también a nuestro Instagram, que ya casi va a ser una realidad. Pero antes vamos con el WhatsApp. ¿A qué número?
12: El número es 3434805697.
11: Bueno, lo hacemos bien de radio y le preguntamos, repetimos.
12: Ok. 3434805697.
11: Y el Instagram del programa, sí, del podcast, que ya en estas horas va a estar abierto, es Enfoque Psicoespiritual, y ahí nos van escribiendo, nos vamos comunicando. Bueno, muy felices de poder estar en este ida y vuelta para que el programa lo hagamos juntos. Ese es el sentido, un diálogo, ¿no? Algo que nos permita ir construyendo entre todos, como siempre dice, una familia, ¿no? dicen que la familia uno no la elige, así que ya estamos acá. Digo, porque Dina hiciste tanto familia, pero bueno, ya que estamos, entonces vamos a compartir. Está bueno, está bueno. Bien, ¿y con qué tema estamos para hoy entonces?
13: Bueno, ya que tocaste esto de la familia, Rodri, no sé si te habrá pasado en alguna vez, en algún momento, o a las chicas también les pregunto, te quisieron decir algo, pero te lo dijeron con un volumen así como demasiado alto y por ahí, no sé, ¿qué te generó?
11: Yo en lo que pienso, lo voy a decir, estamos justamente en familia, siempre hay en la familia uno medio gritón. ¿Vio? No sé si pasa en la familia de ustedes, siempre hay uno que como que le sobra volumen, como que habría que bajarle un poquito el volumen, ¿no? Sí. Como por ahí puede haber alguien que hable, también estoy pensando en mi familia, alguien que hable bajito,
12: que no le escucha. No se lo escucha. Ay,
11: claro. No es que yo soy sordo, bueno, sí un poquito, pero no te escucho, porque qué importante el tema del volumen, ¿no?
13: Sí. ¿Y qué nos genera, no? Pienso en esto también de si alguien te habla bajito y por ahí no lo puedes escuchar también. No, bueno, ahí parece que...
11: Está muy nerviosa. ya le expresó.
13: Así que pareciera ser que esto del volumen, a veces mucho o a veces poco, pareciera ser una dificultad para poder comunicarnos. Sí, y un poquito de eso queremos hablar hoy con nuestros amigos de Enfoque Psicoespiritual.
11: Del volumen.
13: Más específicamente de cómo comunicar. Exacto. Por ahí te pediría, Anita, si querés repetir el versículo de hoy, y ahí vamos a ver que hay una clave, hay un par de palabritas claves en esto de comunicar.
12: Dale, el versículo de hoy está en Proverbios 25:11 y dice: manzana de oro con figuras de plata es la palabra dicha como conviene.
13: Exactamente, esas últimas dos palabritas. ¿Cómo decimos las cosas? ¿Cómo será que conviene decir estas palabras para que tengan esa figura de valor, ¿no? Recién hablábamos de qué sería una manzana, si nos imagináramos una manzana, pero que en vez de ser una fruta que vamos a comprar a la verdulería, sea de oro puro.
11: Y... oro macizo, con incrustaciones de plata, figuras de plata, ¿no?
12: Claro.
11: De hecho, es un proverbio de la Biblia. Los proverbios fueron escritos aproximadamente en el 1000 antes de Cristo, o sea, es un proverbio de hace 3000 años. Por eso tiene esta metáfora. En aquel entonces, pero hoy también, lo que valdría y lo que vale una joya de esas características, una manzana de oro macizo con figuras de plata.
12: ¿A quién no le cae bien, no es cierto?
11: ¿Sabes qué? Si hacemos el cálculo, no alcanzamos a hacerlo, no nos hicimos el tiempo, pero si llegas a vender algo así, los milloncitos que son, mucha de dólares, mucha plata, una manzana de oro con incrustación de plata, y parece que aquí este proverbio bíblico está comparando de esta manera algo con mucho valor, que como bien destacaba Jaco, es la palabra dicha como conviene.
13: Exacto. Y dentro de la psicología esto le damos un nombre y tiene una importancia tal cual lo sería una manzana de oro. Y es la asertividad. Cuando hablamos de asertividad en psicología, ¿de qué estamos hablando?
11: Bueno, yo me quedé pensando en el volumen, ¿no? Volumen muy fuerte, volumen muy bajo. Quizás tendríamos que hablar de volumen emocional al comunicarnos, ¿no? La asertividad podrá tener que ver con el volumen emocional.
12: Tiene que ver con las emociones, tiene que ver con los pensamientos, con las necesidades, con los límites. Es poder expresar esto en el volumen adecuado, ¿no? De la manera como conviene, decía.
6: Y además del volumen, pienso que también de la forma en la que lo hacemos, porque quizá podemos decir algo o muy fuerte o muy bajito o intermedio, pero la forma en la que lo decimos termina también lastimando a un otro o no siendo de una forma asertiva. Entonces, además del volumen, poder también cuidar la forma en la que se dice lo que se dice es la asertividad en sí.
12: Exacto. Poder decirlo de forma clara, honesta, respetuosa, ¿no es cierto?
6: ¿Y cuánto se une esto con el episodio anterior también, de escucha activa? Porque habíamos visto cómo era escuchar empáticamente y activamente, pero ahora, ¿cómo hablamos? ¿Cómo lo decimos de forma asertiva, justamente?
11: Bueno, pero y entonces, a ver, yo llegué, escucho Enfoque Psicoespiritual, me interesa el tema de psicología, y encima, bueno, me proponen que tiene el contenido conectado con lo espiritual, así que pensemos en nuestros amigos que están escuchando este episodio y ya tienen la gran pregunta, pero explíquenme qué es asertividad, porque dijimos un montón de cosas y quiero entender qué es asertividad.
13: Para mí es poder decir las cosas de una buena manera, una manera, podemos decir una palabra, saludable.
11: Bien.
6: Si sí, es poder decir lo que necesito, lo que necesitamos sin agresividad, pero también sin anularme o sin callarme. No es imponer y no es complacer tampoco. Es comunicar desde un lugar equilibrado. Es una forma sana, tanto para mí como para ese otro.
12: Yo creo que también para entenderlo es como que tenemos que ver los extremos también. Porque si estamos hablando de algo intermedio, del medio, del equilibrio, tendríamos que mirar los extremos, que es donde solemos ir todos. Solemos ir para un lado o para el otro y nos cuesta ahí ir al medio. Hay un colega nuestro que sí, Nelson Figueredo, lo conocemos. Lo queremos un montón. Bueno, él me ha gustado la forma que también explica esto. Él dice que es como tirar al blanco, ¿no es cierto? Con una flecha. Es como que vas tirando hasta que puedas ir de a poquito acertando. Bueno, entonces por eso digo que es importante conocer los extremos.
11: ¿Y cuáles serían los extremos? A ver, está bueno, porque una forma, quizás la más clara, la más práctica de definir la asertividad es pensar en un continuo, ¿no? Como bien dijiste, Anita, o un extremo o el otro, y la asertividad sería lo más equilibrado posible en el centro. ¿Cuáles serían esos extremos?
12: Uno de los que habíamos hablado es esto de hablar bajito o callarme o anularme de alguna manera porque quiero evitar un conflicto, porque tengo miedo al rechazo.
11: Por las dudas, a esta altura ya está quedando claro que lo del volumen es una metáfora, ¿no?
12: Exacto.
11: Porque puedo hablar bajito, sin embargo eso también afecta un poco la comunicación, ¿no? El problema es cuando ese hablar bajito representa esto de que no digo lo que tendría que decir, prefiero...
6: busco no incomodar.
11: Sí, prefiero tragármelo, vamos a decirlo de manera bien práctica, bien cotidiana, prefiero tragármelo, prefiero evitar cualquier tensión, entonces dejo pasar todo, no digo lo que pienso, lo que siento.
12: Y generalmente estas personas se la ven como calladitas, tranquilas, pero el problema es que todo eso que no exteriorizás, que de alguna manera te genera incomodidad, no queda así nomás. Se va acumulando, va trayendo frustración, resentimiento. Y el problema es que cuando yo no lo voy comunicando, de alguna manera el cuerpo lo va a mostrar. O puedo explotar algún día y decirlo mal, rompo, me voy al otro extremo de la asertividad. O puede ser que tal vez no lo exteriorizo, pero en mi cuerpo físicamente se empieza a notar. Entonces por eso ese extremo no es bueno.
11: ¿Cómo se llama ese extremo entonces?
12: El pasivo.
11: El estilo pasivo.
12: Exacto.
11: La comunicación pasiva.
13: Exacto. Claro. No, ¿para qué lo voy a decir? No, y si
11: dígalo,
13: se enoja.
11: Dígalo.
13: Y si se enoja. No, entonces es como que siempre quedo ahí relegando mi opinión. Que por otro lado.
11: Entonces digamos todo.
13: Exacto.
11: Así como salga, ¿no?
12: Se fue al otro extremo.
11: Si al que le gusta, le gusta. Y al que no, bueno, lo siento.
6: No.
11: Vamos, dígalo, Jaco.
12: Dígalo
11: que el otro día me decía Deana. Lo que piensa. Estoy tratando de ilustrar de pronto el otro extremo, ¿no? ¿Cuál sería el otro extremo?
12: Exacto.
13: Que también representa, y no solamente por decir lo que uno piensa, sino por no tener en cuenta al otro, a lo que le puede ocasionar al otro. Que ahí está el gran peligro de pasarnos al otro extremo y pasar por arriba la incomodidad del otro o lo que a la otra persona le puedo decir, y no practicando la escucha activa, como veíamos en el programa anterior, o sea, no darme cuenta de que al otro le puede estar pasando mal, le puede estar dañando, le puede estar afectando, y a mí no me importa nada. Yo quiero decir.
11: Claro. Yo tengo que decirlo y punto.
6: Como no quiero que me haga mal, agarro lo que dice Anita, quiero que me haga mal y me afecte a mí, lo digo.
12: Llegaste al final del programa, no te quedes
6: No hagas clips de alguna parte.
11: Entonces, ese sería el extremo, ¿cuánto?
12: Agresivo.
11: O sea, decíamos, la asertividad tiene que ver con la búsqueda de este equilibrio que nunca lo vamos a lograr perfectamente, pero justamente lo saludable es buscar ese equilibrio entre no ser ni pasivo ni agresivo en la comunicación. ¿Y ustedes? ¿Y por casa?
6: ¿Y ahí
11: qué tal? No me cambie de tema. No, quiero aprovechar a preguntarle a nuestros amigos que nos están acompañando, ¿no? Y está bueno que nos vayan escribiendo, como decíamos al principio, vamos compartiendo. ¿Hacia cuál de los dos lados o extremos de pronto te das cuenta o te identificás que tendés en tu forma de comunicarte. Pensando sobre todo donde nos mostramos más como somos realmente. En casa, por ahí en algunos otros ámbitos así de relaciones en, más en confianza, más en intimidad. Está bueno esto de pararnos delante del espejo. En este caso esperamos que este tema, este episodio pueda ser un poquito un espejo y mirarnos y pensar cómo tiendo a expresarme en mi comunicación. Me voy para el lado pasivo y con tal de no molestar a nadie, me trago las cosas, pero a la larga no doy más. Siento que voy a explotar y no sé cómo aguantarme, o me recontrabajoneo porque tengo un montón de cosas adentro sin decir, que me angustian, me enojan. O tiendo a irme al extremo de... Alguien decía mecha corta, ¿no? Se prendió la cosa y corré, porque esa mecha es cortita y explota en cualquier momento.
12: La verdad duele, le gusta a quien le guste. Muchas veces
11: claro,
12: se usa esa
11: extremo, frase, ¿no? Sí.
12: Pero qué bueno.
11: Yo soy sincero, yo digo las cosas como
13: fuerte.
11: Al que, claro, al que le cae bueno y al que no.
6: Tal pero cual, muchas veces la honestidad sin empatía es crueldad.
12: Exacto.
6: Porque para ser honesto también hay que pensar en ese otro que va a recibir esa sinceridad de nuestra parte.
12: Y me gustó.
11: Bueno,
12: que
11: y perdón,
12: hayas...
11: y ustedes también pueden responder. Bueno, nuestros amigos oyentes pueden escribirnos para dónde se identifican. Y
13: yo creo que cada día es una buena nueva oportunidad para volver a practicar lo que quizá no salió de la
11: está
13: mejor
11: bien,
13: manera el día anterior.
11: Está bien, pero no me está respondiendo. Anita eso, iba a animarse.
12: Por eso decía que qué bueno que preguntes a nuestros amigos para dónde nos identificamos, porque hay algo que puede marcar la elección de ir a uno de estos dos extremos, porque por ejemplo en nuestra historia de vida puede ser que tal vez nos criamos en un ambiente, no sé, imagínense, machista y soy mujer y es como que mi palabra no era escuchada, no era tenida en cuenta en las decisiones, entonces como que ya estoy tan acostumbrada a vivir ese contexto que después es como que, bueno, ¿para qué voy a decir lo que pienso? Si ya me acostumbro a que no me escuchen. Entonces, mi historia de vida puede llegar a ser uno de los motivos que me puedo llegar a identificar, por ejemplo, por el lado pasivo.
11: Y de hecho, podemos llegar a confundir por ese lado la humildad, el perfil bajo, con la comunicación pasiva, que no es lo mismo. Yo puedo ser intencionalmente perfil bajo porque, bueno, no me quiero exponer, o trato de cultivar lo importante y preciosa que es la virtud de la humildad, pero no es lo mismo que una comunicación pasiva, porque ser humilde o perfil bajo no implica no decir las cosas que es necesario decirlas. Como decía Anita, de pronto me han marcado cosas en mi vida que me han hecho sentir que mi opinión no cuenta, que mi palabra no importa, y vivo tragándome eso y no está bueno. No está bueno porque me hace mal a mí y también hace mal a mis vínculos. O sea, las personas que me quieren nunca van a saber realmente, o por lo menos me está pasando, qué siento, qué pienso, y así un vínculo no crece.
13: Sí. Dentro del consultorio, en la terapia, muchas veces me ha pasado de escuchar esto, ¿no? Bueno, fui a tal lugar pero no quería ir, o hicimos tal cosa, pero bueno, la verdad es que yo no quería. ¿Y por qué no lo dijiste? Y no, porque, ¿no? Y ahí está, ¿no? Esto de ser pasivo. Entonces yo tengo una pequeña frase de un cantante muy conocido y le digo, es que vos tenés que decir, te lo agradezco, pero no. Muchas veces el poder decir no también implica poder ser asertivos. ¿En qué sentido? En que si no estoy a gusto con algo y poder decirlo también es importante. Muchas veces el seguir tolerando, el guardar, el reprimir. Cuando yo pienso algo totalmente distinto o mi opinión es distinta, es necesaria poder decirlo.
11: Bien. Sí. Y entonces, hacia el otro extremo, decíamos, el estilo explosivo o agresivo es un poco esto de, recién lo dijeron y creo que está muy bueno mirarlo desde ese lugar, no tener en cuenta al otro, ¿no? No tener en cuenta al otro. Yo lo quiero decir y listo. Está buenísimo, decilo, digámoslo, porque hay que decirlo. Pero no perdamos de vista al otro. Sí, siempre si voy a decir algo es porque hay un otro que le da sentido a esto que tengo que decir. Porque si no, ¿para qué lo voy a decir? Entonces pensemos un poquito más en el otro en cuanto a ¿es el mejor momento? ¿Es la mejor manera de decirlo ahora? Pongo una pausita y trato de pensar de qué manera lo podría decir mejor, en qué momento podría ser más adecuado, para que tenga sentido lo que voy a decir, no simplemente perdón, ¿no? Escupirlo así como sale, total, que lo voy a decir, no simplemente, perdón, ¿no? Escupirlo así como sale, total, que el otro haga lo que pueda con esto.

0: pasa, lo que siento, o pueda que sea algo que me molesta, no implica dañar al otro y no uh-huh. tenerlo en cuenta,
1: digamos. Porque justamente también hace que el otro ahí como se condicione a escucharte o no. Porque si uno va a atacar a la persona y porque vos, y porque vos, y porque vos, el otro levanta sus defensas y se defiende. No trata de escuchar. Pero si por ahí vas y lo decís desde lo que te pasa a vos, que a mí lo que pasó me hizo sentir así, así, asá, o podríamos ver de hacerlo de esta forma, hace que el otro no tenga que levantar defensas porque no se lo está atacando a él, sino quizá a una situación. Entonces, cuando haya algo que resolver, atacamos a la situación y no a la persona.
2: Bueno, ahí, Eddie, nos estás dando ya una técnica muy importante para desarrollar la asertividad. Y como estamos entrando ya en los minutos finales de nuestro episodio de hoy, vamos a esto. ¿Qué ayudas, qué herramientas, como solemos decir, qué ideas podríamos dejar para que todos vayamos aprendiendo, cada uno desde su situación, cómo ir aprendiendo a ser más asertivos? Y antes de ir a estas ideas puntuales y más prácticas, resaltar que estamos con este tema porque los estudios señalan claramente que la asertividad es determinante para nuestros vínculos interpersonales. Uh-huh. Es una de las claves esenciales para que nos funcionen nuestros vínculos, ya sea la pareja, los hijos, los padres, en el trabajo, en la iglesia, etc. Nos cuesta mucho la asertividad. Bueno, ¿qué podemos ir poniendo en práctica?
3: Uno de los pasos ya se los dejamos, que es identificarse. Ya les comentamos cuáles son los extremos, entonces el primer paso es identificarnos. Bien. Tengo una tendencia a ir por el lado agresivo, tengo una tendencia a callar las cosas, a ir por el lado pasivo. Ese es el primer paso.
2: Perfecto,
1: y buen también punto. Cuando nos suceden estas cosas, identificarnos en qué me está pasando a mí, o cómo me tomé esto, qué estoy necesitando en realidad. Hacernos estas preguntas también nos ayudan a tener más claridad acerca de la situación.
0: Claro, me di cuenta, bueno, ¿qué quisiera decir? ¿O con qué no estoy de acuerdo? Y si lo dije mal y vi en la cara de la otra persona miedo, temor por cómo reaccioné. Uy, pero en realidad yo quería decirlo tan así, quería generar eso. O sea, es preguntarme, ¿no? Esto de qué necesito es vital.
3: Sí. Por eso es sumamente importante aprender a tolerar esa incomodidad.
1: Sí.
3: Porque no siempre, o sea, yo puedo manejar mi lado de practicar la asertividad, de tratar de decirlo de la mejor manera, pensando en el otro, en mí. Pero el otro puede reaccionar como quiera. Yo no voy a poder controlar el otro lado. Entonces, tengo que aprender a aceptar esa incomodidad que genera a veces decir algo que tal vez no gusta mucho, ¿no? Pero que si yo lo estoy haciendo en el tono adecuado, en el momento justo, con la persona correcta y demás, ya no puedo dominar la situación. Entonces, bien. Aprender a tolerar esa incomodidad también.
2: Bien, ¿alguna otra idea más o algún otro consejo acerca de cómo podemos seguir creciendo en nuestra capacidad de asertividad? ¿Cómo podemos seguir aprendiendo esto?
0: Sí, muchas veces uno de los puntitos es aprender a decir que no. Y a veces a mí me gusta remarcar que es aprender a decir esta vez no. Aprender a decir no, no necesariamente implica que es siempre no. Sino es, mira, esta vez, en esta situación puntual, o en este acontecimiento, o a esta invitación puntual que me estás haciendo, mira, yo te quiero decir que no. O por hoy te voy a decir que no. O en este momento no me siento cómodo. No quiere decir que va a ser siempre no, o va a ser siempre sí. Entonces, es puntualizar, digamos.
2: Me gusta, digamos, el enfoque de esta herramienta que nos estás dejando, Jacob, porque nos ayuda un poco a bajar la ansiedad y desdramatizar, por así decirlo. Porque a veces nos cuesta decir que no, porque sentimos que estamos rechazando a la otra persona. Claro. Nos pasa, ¿no? Como seres humanos necesitados de afecto, tenemos miedo de que no nos quieran, o en fin, ¿no? Que nos abandonen porque, bueno, me dice que no. Pero entonces no es un no terrible que le tiro por la cabeza al otro, sino contextualizarlo bien. En esta ocasión no. Exacto. En este momento no, o ahora no voy a poder. No es que le estás diciendo un no grandote tirándoselo por la cabeza a la otra persona. Exacto. Y también hablar desde el yo. Nos cuesta mucho, pero aprender a hablar desde el yo, esto no es egoísmo, sino aprender a ser honesto. Exacto. Honesto y decirlo de forma respetuosa desde ya, pero ser honesto con lo que uno necesita, con lo que uno necesita plantear. Hablar desde el yo es importante, por ejemplo, en lugar quizás de la reacción explosiva contra el otro de...
3: Pero vos

0: Hiciste tal
1: Claro, cosa. Sos un agresivo. No, hablar desde el yo, cuando lo decís de esta manera, a mí me duele, me hace mal. Entonces, es una forma de validar y ser honesto con lo que uno siente, reconocer que es importante lo que yo siento, lo que me pasa, y decirlo, pero sin enfocarlo directamente como un reclamo hacia el otro. Describir, cuando haces esto, a mí me pasa esto, y si le podés agregar ahí quizás un poquito una expectativa. Y te pediría o me gustaría si se puede hacer de esta otra manera. Esa es una fórmula sencillita y práctica de la asertividad. En algún otro episodio la mencionamos y ahora la traemos de nuevo. Son tres pasitos. Cuando haces esto o cuando sucede esto, a mí me pasa esto. No te estoy reclamando, te estoy contando que a mí me pasa esto. Y si me gustaría o no, ¿será que se puede hacerlo de esta otra manera? Una fórmula sencilla y práctica para la asertividad. Bueno, tenemos que ir cerrando, chicos. ¿Algo más para destacar?
0: Yo preguntaría, para cerrar, ¿alguna historia o algo que podamos destacar de la Biblia que justamente nos asegure que es el camino de la asertividad es el correcto?
1: Bueno, a mí me encanta desde ya. De hecho, estaba pensando, gracias Anita por traerlo esto para ya ir cerrando. De paso, siempre está implícito en el programa. Sobre esto construimos, sobre esta mirada de la psicología. Pero está bueno hacerlo explícito. Yo recomendaría que si no leíste la vida de Jesús, los cuatro evangelios, especialmente las interacciones de Jesús con las personas con las cuales se comunicaba, es increíble cómo Jesús nos muestra de qué manera salir de la pasividad y decir las cosas cuando hay que decirlas y cuidar con el extremo de la agresividad cuando tenés que decir algo fuerte. Y me acuerdo cuando a Jesús lo golpearon allí en la corte del sumo sacerdote, ¿no? Ya en su juicio, esa parodia de juicio que le hicieron, ¿no?, antes de crucificarlo, y el soldado del sumo sacerdote le dio una cachetada a Jesús cuando Jesús le hizo una pregunta al sumo sacerdote. ¿Y qué dijo Jesús en ese momento? Le dijo al soldado, ¿por qué me golpeas? Si dije algo equivocado, decime qué dije mal. Y si no dije nada equivocado, ¿por qué me golpeas? Y me llama mucho la atención esa intervención asertiva de Jesús, porque él había dicho en el sermón de la montaña, si te golpean en una mejilla, pone la otra. ¿Se estaba contradiciendo? No, nos estaba mostrando la relevancia de la asertividad. El que dijo, pone la otra mejilla, cuando vio que ese principio no era aplicable, no se cayó la boca y lo dijo con mucho respeto, pero lo dijo. ¿Por qué me golpeas? No te voy a poner la otra mejilla ahora. Decime, necesito decirte que esto no está bien porque me golpeas.
0: Exacto. Y creo que claro. Es el mejor ejemplo que podemos tener, ¿no es cierto?
1: Bueno, y sé que habría muchos ejemplos más, pero se nos terminó el tiempo.
0: Tal cual. ¿Sí? Pero podemos entonces cerrar que si querés evaluarte y mirar cómo ser asertivo, hay que estudiar la vida de Jesús, ¿no es cierto? Sí, él es el ejemplo exacto de asertividad.
1: Sí. Y ojo que no lo decimos nosotros, en todo caso, que somos creyentes, que creemos que la Biblia es inspirada, revelada, ¿no?, de manera superior. Hay mucho experto en comunicación que estudia la forma de comunicarse de Jesús, porque es increíble. Sí. Y para aprender asertividad ni hablar.
2: Sí. Llegamos al final. Bueno, sí. Lamentablemente el tiempo vuela, corre, y nosotros tenemos que ir cerrando, pero esperamos realmente que todo esto pueda sumar una herramienta más a su cajita de herramientas que vamos construyendo en conjunto, porque a nosotros seguramente nos sumó varias herramientas también. Y bueno, nos encontramos en un próximo episodio de Enfoque Psicoespiritual.
1: Hasta la próxima.
3: Chao.
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